Hay Biblias abiertas que nunca llegan al corazón. Y hay personas que saben muchos versículos, pero todavía no saben pedir.

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La vida es una batalla que no se libra con armas de este mundo. Es una lucha invisible donde nuestra verdadera fuerza no proviene de nosotros mismos, sino de aquel que ya venció. Los apóstoles lo entendieron. Su misión no era conquistar reinos, sino almas. Años más tarde, el apóstol Pablo, esperando su ejecución en una prisión de Roma, dejó estas instrucciones finales para los que quedarían en el frente. Son órdenes de guerra para el espíritu.

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1: Yo les he dicho estas cosas para que en mí hayan paz. En este mundo afrontarán aflicciones, pero anímense, yo he vencido al mundo. Juan 16:33.
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No hay nada malo en prosperar. Trabaja, crece, avanza. Pero si para conseguir el mundo tienes que perder a tu familia, tal vez el precio es demasiado.

0: Cuando escuches de guerras, se levantarán nación contra nación y reino contra reino. Cuando hayan terremotos, hambre y enfermedades, también habrá señales en el sol, la luna y las estrellas. No te alarmes, porque es necesario que esto suceda. Prepárate y lava tus vestiduras, porque Él viene por ti. Todo lo que Dios hace es bueno, y todo lo que Dios permite es necesario.
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En cada hogar donde el nombre del Señor es honrado, la paz habita y la bendición permanece. Porque no hay casa segura si Él no es quien la guarda. Su palabra lo hizo, Salmo 117. Si Jehová no edificaré la casa, en vano trabajan los que la edifican. Si Jehová no guardaré la ciudad, en vano a la guardia. Hoy declara que tu casa pertenece al Señor, que Él gobierna sobre nuestra familia, nuestra provisión y nuestra paz. ¡Jesús! ¡Jesús!

mi provisión. Declaro que tú gobiernas sobre el pan y la oración, sobre el llanto y la risa, sobre el alma y el amor. Mi hogar te pertenece, te entrego mi adoración, Señor. Eres el Señor de mi casa. Todo es tuyo, todo es por ti. De ti viene la vida y la gracia. En ti mi familia es feliz. Eres el Señor de mi casa, el que nunca me deja rendirme.

0: Deuteronomio, capítulo 6, versículo 6 a 7. Y estas palabras que yo te mando hoy estarán sobre tu corazón y las repetirás a tus hijos. Y hablarás de ellas estando en tu casa y andando por el camino y al acostarte y cuando te levantes. Jeremías 17, versículos 7 y 8. Bendito el varón que confía en Jehová y cuya confianza es Jehová, porque será como el árbol plantado junto a las aguas.
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0: Dios te bendiga.
1: En el principio, era el Verbo, y el Verbo era con Dios, y el Verbo era Dios. Este era el principio con Dios. 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
2: El mundo no quiere ver a Jesús en ti, el mundo quiere ver a Barrabás. El mundo no quiere ver a Jesús en ti, el mundo quiere ver a Barrabás. Y vas a ser rechazado toda la vida si Jesús está en ti, porque el mundo escoge a Barrabás una y otra vez. El mundo quiere verte pecando. Si tú pecas, tú eres cool. Si tú pecas, tú eres inteligente. Pero si tú vives en santidad, el mundo siempre va a escoger a Barrabás. Pero acuérdate que el que resucitó no fue Barrabás, fue Jesús.

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1: 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Nadie viene al Padre si no es por mí.

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2: Sé que piensas que es tu final, que las fuerzas no te dan para levantarte otra vez. Te has acostumbrado a las cadenas del foso, creyendo que la oscuridad es tu única casa. Pero te equivocas. No estás atrapado en la derrota, porque tú eres mi prisionero, un prisionero de mi esperanza. Ven a mí con tus pedazos rotos, con tus lágrimas mudas. No escondas tu dolor, porque hoy mismo te anuncio que te restauraré el doble. Te devolveré lo que perdiste en la tormenta. Sanaré cada herida que has cargado en silencio. Rompí tus prisiones para que dejes de esconderte. Despierta, porque tu diseño no es el polvo. Tu diseño es la gloria. ¡Levántate!
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cristiana. Deuteronomio, capítulo 6, versículos 6 a 7. Y estas palabras que yo te mando hoy estarán sobre tu corazón y las repetirás a tus hijos. Y hablarás de ellas estando en tu casa y andando por el camino y al acostarte y cuando te levantes. Jeremías 17, versículos 7 y 8. Bendito el varón que confía en Jehová y cuya confianza es Jehová, porque será como el árbol plantado junto a las aguas.

Hay padres que trabajamos tanto por darle todo a los hijos, que terminamos sin darles lo que más necesitaban. Tiempo, ejemplo, y un padre capaz de decir, me equivoqué.

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0: estarán sobre tu corazón y las repetirás a tus hijos. Y hablarás de ellas estando en tu casa y andando por el camino y al acostarte y cuando te levantes. Jeremías 17, versículos 7 y 8. Bendito el varón que confía en Jehová y cuya confianza es Jehová, porque será como el árbol plantado junto a las aguas.
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2: Es increíble como la presencia de Dios. Es increíble como la presencia de Dios puede transformar tu ánimo y tu actitud en un instante. Una canción de adoración, una oración en silencio, un versículo de la Biblia. Eso puede sacarte del peor momento y llevarte una paz que no se puede explicar, porque no hay nada, absolutamente nada, como la presencia de Dios.
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Dios te dice hoy. Aprende a guardar silencio y dejar que yo obre. Dios te dice hoy. Aprende a guardar silencio y dejar que yo obre. No necesitas defenderte, ni explicar lo que otros no entienden. Aquel que se levante contra ti, caerá antes que tú. Hay batallas que no se ganan hablando, se ganan orando. Porque no todo ataque merece respuesta, y no todo silencio significa debilidad. A veces quiero que calles, porque mientras tú callas, yo hablo por ti. Mientras tú esperas, yo peleo tus guerras. No intentes demostrar tu verdad, cuando yo mismo soy tu justicia. No temas las conspiraciones, porque lo que fue planeado para herirte, terminará abriéndote camino. Cada traición será usada para elevarte, cada mentira se convertirá en testimonio. No busques venganza, busca mi paz. Porque quien toca a uno de mis hijos, toca al Dios que lo protege. Confía, porque mientras tú duermes, yo sigo obrando. Y lo que hoy parece silencio, mañana será evidencia de mi victoria en tu vida.

Perdonar no significa que lo que hicieron estuvo bien. No borra la historia. No obliga a volver donde hubo daño. A veces perdonar significa simplemente dejar de cargar tú con una deuda que jamás vas a pagar.

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aprendido una sola cosa a través de los años. Todavía hay poder, un poder maravilloso, en la sangre de Jesús.

A veces, el no de Dios rompe más que el silencio. Porque hay oraciones que nacen desde lo más profundo del alma. Oraciones con lágrimas, con ayunos, con fe. Y aún así, la respuesta no llega como esperábamos. Pero la Biblia está llena de personas que escucharon un no. Y aún así, Dios nunca dejó de estar con ellas. Mira a Moisés, el hombre que abrió el mar, el hombre que habló con Dios cara a cara, el libertador de Israel. Y aún así, Moisés pidió entrar a la tierra prometida, y Dios le dijo, no. Imagínate eso. Después de soportar el desierto, después de cargar un pueblo rebelde, después de entregar su vida entera, Dios le dijo no. Porque incluso los hombres grandes también reciben respuestas difíciles. Mira a David. Quería construir el templo para Dios. Tenía el deseo, tenía los recursos, tenía el corazón. Pero Dios le dijo, no lo harás tú. Y aunque dolió, David entendió algo, que amar a Dios también es aceptar su voluntad diferente a la nuestra. ¿Y qué decir de Pablo? La Biblia dice que tenía un aguijón que lo hacía sufrir. 3 veces oró para que Dios lo quitara. 3 veces. Y Dios no lo quitó. En lugar de eso dijo, mi gracia es suficiente para ti. Porque hay batallas que Dios no elimina. Porque están formando algo eterno dentro de nosotros. Y luego está el momento más fuerte, en Getsemaní. La noche antes de la cruz, sudando sangre, con el peso del dolor encima. Y Jesús

cerrada por una oración sin respuesta. Pero recuerda esto: si Dios dijo no, no es porque dejó de amarte. Tal vez ese no te está cuidando, te está moldeando, te está redirigiendo. Porque el mismo Dios que cerró puertas en la Biblia

Dios sigue siendo bueno. Y aun cuando el cielo parezca callado, Él todavía está obrando en silencio.

Salmos 3. Oh Jehová, cuánto se han multiplicado mis adversarios. Muchos son los que se levantan contra mí. Muchos son los que dicen de mí: no hay para él salvación en Dios. Mas tú, Jehová, eres escudo alrededor de mí, mi gloria y el que levanta mi cabeza. Con mi voz clamé a Jehová, y él me respondió desde su monte santo. Yo me acosté y dormí y desperté, porque Jehová me sustentaba. No temeré a 10 millares de gente que pusieren sitio contra mí. Levántate, Jehová, sálvame, Dios mío. Porque tú heriste a todos mis enemigos en la mejilla, los dientes de los perversos quebrantaste. Las salvaciones de Jehová sobre tu pueblo sea tu bendición.

0: durante estos 60 segundos, interrumpe un poco de lo que estés haciendo y escúchame con atención, porque nadie puede privarte esta oportunidad. Todo lo que tienes es solamente que escucharme. Señor Dios mío y Padre nuestro, que en este mismo momento el Señor extienda sus manos para que bendiga abundantemente a la persona que me pudiera estar escuchando. Que en su vida el Señor le dé mucha prosperidad y bendición. Si por ventura te encuentras enfermo, que desaparezca toda la enfermedad y que pueda ser curado. Sea quien sea esta persona, Señor, manda a tus ángeles que lo protejan como la niña de tus ojos. Nuevamente, te vuelvo a pedir, Señor, tú bendigas a esta persona que me está escuchando y a su familia, le des salud, les des paz, les des amor y les des armonía.
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Perdonar no significa que lo que hicieron estuvo bien. Borra la historia. No obliga a volver donde hubo daño. A veces perdonar significa simplemente dejar de cargar tú con una deuda que jamás vas a poder cobrar.

Cristo no vino por gente que ya tuviera todo resuelto. Vino por enfermos, por cansados, por culpables, por gente que llegó diciendo: ya no puedo conmigo mismo.

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Padre eterno. Hoy levanto mi voz hacia el cielo, porque alabarte no es solo una canción, es el latido del alma que reconoce que todo lo que respira vive por ti. Señor, tú eres el Dios que reconstruye lo que el mundo rompe, el Dios que recoge los pedazos de los corazones caídos y con manos de misericordia los vuelve a unir. Porque tu palabra dice que tú sanas a los quebrantados de corazón y vendas sus heridas. Y hoy vengo delante de ti con mis heridas visibles y con aquellas que nadie ve, las heridas del cansancio, las heridas de la traición, las heridas del silencio, cuando parecía que nadie escuchaba mi clamor, pero tú sí escuchabas. Porque tú eres el Dios que cuenta las estrellas una por una, el Dios que conoce sus nombres. Y si conoces cada estrella del universo, ¿cómo no vas a conocer las lágrimas que han caído de mis ojos? Señor, tu poder es grande y tu entendimiento es infinito. Cuando yo no entiendo el camino, tú ya conoces el destino. Cuando yo solo veo la noche, tú ya estás preparando el amanecer. Levanta hoy al que se siente pequeño, como dice el Salmo 147. Tú levantas a los humildes

mi voz declare tu grandeza, que mi corazón recuerde cada día que el mismo Dios que sostiene las estrellas es el mismo Dios que sostiene mi vida. Por eso hoy lo proclamo.

0: Sí. El cristianismo me lavó el cerebro. Sí. El cristianismo me lavó el cerebro. Ahora quiero pasar el resto de mi vida con una sola mujer. Orar por quienes me hacen daño. Perdonar con facilidad. Formar una familia que honre a Dios. Alejarme del chisme y seguir cada día a mi mejor amigo, Jesús. Y si eso es tener el cerebro lavado, no quiero volver a pensar como antes.
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0: Hay sonidos que anuncian guerras. Hay sonidos que anuncian celebraciones. Hay sonidos que anuncian despedidas. Pero llegará un sonido diferente. Un sonido que dividirá la historia entre el antes y el después. La Biblia declara que un día sonará la trompeta de Dios. Y lo que hoy parece permanente será transformado en un instante. Los reyes dejarán sus coronas. Los poderosos dejarán sus tronos. Las riquezas perderán su valor. Los aplausos de este mundo se apagarán. Porque cuando la final trompeta resuene, no importará cuánto acumulaste, sino cuánto obedeciste. No importará cuántos te conocieron, sino si conociste verdaderamente a Cristo. Será el llamado que despertará la esperanza de los que permanecieron fieles. Será el cumplimiento de las promesas que muchos consideraron imposibles. Será el día en que la fe se convertirá en vista. Por eso, mientras el mundo corre detrás de lo pasajero, el creyente mantiene sus ojos en la eternidad. Porque cada amanecer es una oportunidad para arrepentirse. Cada latido es una invitación a acercarse a Dios. Cada día es una nueva ocasión para caminar en santidad. La final trompeta aún no ha sonado. Todavía hay tiempo.

que permanece firme, permanece despierto, permanece despierto, permanece fiel, porque el rey viene. Y cuando la final trompeta resuene

0: Ha llegado el día que esperábamos.
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el que a buena sombra se arrima, buena sombra le cobija. Asimismo sucede con Dios. El que busca la sombra del Altísimo encuentra sabiduría, entendimiento, paz y vida eterna. Pero el que se arrima a otra sombra termina engañado, porque su mirada queda atrapada en tesoros terrenales que brillan por un momento, pero no llenan el alma y pueden llevarte a condena eterna. La sombra de Dios no limita, al contrario, abre los ojos del corazón, porque hay sombras que enfrían el cuerpo, pero solo la sombra de Dios refresca el espíritu. El que habita al abrigo del Altísimo morará bajo la sombra del Omnipotente. Salmo 91:1.

Él está en toda la creación. Habita en la alabanza de su pueblo. Vive en el corazón del creyente fiel y verdadero. Y hoy está tocando a la puerta de tu corazón. Quiere que lo conozcas y te aseguro que tu vida cambiará. Tanto que después no vas a poder vivir sin Él. Y verdaderamente será lo mejor. Los cielos cuentan su gloria y el firmamento anuncia la obra de sus manos. Síguelo.

Cristo no vino por gente que ya tuviera todo resuelto. Vino por enfermos, por cansados, por culpables, por gente que llegó diciendo: ya no puedo conmigo mismo.

Cristo no vino por gente que ya tuviera todo resuelto. Vino por enfermos, por cansados, por culpables, por gente que llegó diciendo: ya no puedo conmigo mismo.

0: Llanto no es cuando tú lloras.
1: Me basta tu palabra.
0: Arrepentimiento es cuando tú cambias. La verdadera felicidad está en las cosas sencillas de la vida. Dios hace la vida bella para

así educaban antes y funcionaba. ¿Te acuerdas cuando un no de papá era ley? No discutíamos, obedecíamos y punto. Antes no se pedía respeto, se imponía. Hoy muchos padres tienen miedo de corregir. ¿Y el resultado? Una generación que se ofende por todo. Nuestros castigos no eran traumas, eran lecciones. Si mamá cocinaba lentejas, se comía lentejas. Nadie pedía nuggets ni comida aparte. No había opción, había educación. Íbamos con papá al trabajo, no por castigo, sino para aprender lo que era ganarse la vida. Nos enseñaban el valor del esfuerzo, no el de la recompensa. Los juguetes eran las canicas, el trompo, el fútbol en la calle. No había wifi, pero sobraba diversión. Y si sacábamos buenas notas, era nuestro deber. No esperábamos premios por hacer lo correcto. Dormir todos juntos en una cama no era incómodo, era felicidad pura. La visita a los abuelos era el mejor plan del mundo. Hoy, muchos niños tienen de todo, pero no saben valorar nada. Antes, teníamos poco, pero lo apreciábamos todo. Quizá no fue una crianza perfecta, pero nos hizo fuertes, agradecidos y respetuosos. Y eso, hoy, vale oro.

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El decirle que le amaba fue fácil de explicar, pero mucho más difícil de explicar.

Sí. El cristianismo me lavó el cerebro. Sí. El cristianismo me lavó el cerebro. Ahora quiero pasar el resto de mi vida con una sola mujer. Orar por quienes me hacen daño. Perdonar con facilidad. Formar una familia que honre a Dios. Alejarme del chisme y seguir cada día a mi mejor amigo, Jesús. Y si eso es tener el cerebro lavado, no quiero volver a pensar como antes.

Dios quiere vernos vivir, no solo sobrevivir. Dios quiere vernos vivir, no solo sobrevivir. Por eso encendió el cielo con el sol, la luna y las estrellas. Si Él quisiera un mundo de tristeza, todo sería oscuro y silencioso. Pero nos regaló amaneceres, el canto de los pájaros, la lluvia cayendo sobre la tierra, los frutos que alimentan el cuerpo y los animales que alegran el corazón. Un perro moviendo la cola, un gato buscando cariño, las aves cantando al amanecer. Todo habla de un Dios que ama la vida. La tristeza llega, porque somos humanos, pero Dios no quiere que nos quedemos ahí. Cada rayo de sol es una señal de esperanza. Cada flor

0: recuerda que todavía existe belleza. Porque un padre que creó un mundo tan hermoso jamás quiso que viviéramos en pura oscuridad. Este es el día que hizo Jehová. Daremos y alegraremos en él. Cristo te ama.
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siete siglos antes de que el mundo viera la cruz. El profeta Isaías recibió una visión que desafía el tiempo. No hablaba de un rey coronado de oro, sino de un siervo que cargaría con el peso de nuestra culpa. Esta es la profecía más asombrosa de la fe. El retrato exacto de Jesús de Nazaret. El misterio del siervo sufriente. Lectura del libro del profeta Isaías, capítulo 53. ¿Quién creerá nuestro mensaje? ¿A quién se ha revelado el poder del Señor? Creció como un retoño delante de Él, como raíz en tierra seca. No tenía brillo ni belleza para que nos fijáramos en Él. Su apariencia no era atractiva como para que nos gustara. Despreciado y rechazado por los hombres, varón de dolores, acostumbrado al sufrimiento, era como alguien a quien nadie quiere mirar. Lo despreciamos y no lo tomamos en cuenta. Y sin embargo, Él cargó con nuestras enfermedades y soportó nuestros dolores. Nosotros pensamos que Dios lo había herido, que lo había castigado y humillado. Pero Él fue traspasado por nuestras rebeliones, fue molido por nuestros pecados. El castigo que nos trajo la paz cayó sobre Él, y por sus heridas fuimos sanados. Todos nosotros nos habíamos perdido como ovejas. Cada uno se había ido por su propio camino. Pero el Señor cargó sobre Él el pecado de todos nosotros. Se vio angustiado y humillado, pero nunca dijo una palabra. Fue llevado como un cordero al matadero, como oveja muda ante los trasquiladores. Ni siquiera abrió su boca.

guerreros del reino del Altísimo, ha llegado la hora de la guerra espiritual. Escuchad la orden del Señor de los ejércitos. Vestíos de toda la armadura de Dios, el cinturón de la verdad, la coraza de justicia, el calzado del evangelio de la paz, el escudo de la fe, el yelmo de la salvación, la espada del Espíritu, que es la palabra de Dios, y la oración constante, nuestra fuerza en la batalla. ¡Firmes en el frente! ¡Jehová de los ejércitos va adelante! ¡No retrocedan, porque el cielo pelea con nosotros!

con sabiduría afirmó el Señor la tierra. Con inteligencia estableció los cielos. Por su conocimiento se apartaron las aguas, y las nubes dejaron caer su rocío. Hijo mío, conserva el buen juicio. No pierdas de vista la discreción. Te serán fuente de vida, te adornarán como un collar. Podrás correr tranquilo tu camino, y tus pies no tropezarán. 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Dios te bendiga.

de castigarte por las versiones anteriores de ti mismo. Deja de castigarte por las versiones anteriores de ti mismo. Esos errores fueron el precio de la sabiduría que tienes hoy. No puedes escribir un nuevo capítulo si sigues leyendo el anterior con los ojos llenos de culpa. El pasado es una escuela, no una cadena. Perdónate. Levántate. Y usa tus cicatrices como el mapa de tu victoria.

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Escúchame bien si hoy sientes que el aire pesa. Escúchame bien si hoy sientes que el aire pesa. Si la mente se volvió un laberinto sin salida. O si el vacío parece estar ganando la batalla. Detente. No intentes pelear contra la tormenta, porque la tormenta es solo ruido. Hoy vamos a aplicar un protocolo de emergencia. Paso a paso, sin prisa. Solo tú y yo. Paso 1. Regresa a tu cuerpo. Siente tus pies en el suelo, siente el peso de tus manos. La ansiedad vive en el futuro, la depresión vive en el pasado. Pero tu cuerpo siempre está en el presente, respira. Inhala en 4 tiempos, sostén y suelta muy despacio. Le estamos diciendo a tu sistema que el búnker está seguro. Paso 2. Nombra al enemigo. No eres tú quien está mal, es una nube química cruzando tu cielo. Dite a ti mismo, esto que siento es ansiedad y es pasajera. Al ponerle nombre, le quitas el poder del misterio. Paso 3. Una sola cosa a la vez. No pienses en mañana ni en el próximo mes. Solo piensa en los próximos 5 minutos. Bebe un vaso de agua, lava tu cara, haz la cama. Las grandes batallas no se ganan con milagros. Se ganan acumulando pequeñas victorias sobre el caos.

0: No te castigues por estar cansado. A veces lo más valiente que puedes hacer en un día oscuro es simplemente decidir que vas a estar aquí cuando salga el sol. No busques la perfección, busca la paz. Tu espíritu no está roto, solo está descansando para la siguiente etapa.
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Escúchame bien. No te avergüences de tus cicatrices. Son las pruebas de que fuiste más fuerte que lo que intentó destruirte. A veces, la vida te rompe en mil pedazos, solo para que puedas reconstruirte en una versión que no le teme a nada. No estás perdido, estás en proceso. Las estrellas más brillantes necesitan de la oscuridad más profunda para resaltar. Y tú estás a punto de brillar como nunca. No te rindas ahora que el dolor está por convertirse en poder. Tu historia no termina aquí. Apenas está empezando.

Venid a mí todos los que estáis trabajados y cargados, y yo os haré descansar. Tomad mi yugo sobre vosotros, porque mi yugo es fácil.

0: Dios está en todos lados.
1: ¿Pero qué crees? Dios no se manifiesta en todos lados.
0: Porque Dios solo se manifiesta donde se le habla, donde se le llama, donde se le clama, donde se le da oportunidad. Jeremías 33:3 dice, clama a mí y yo te responderé y te mostraré cosas ocultas que nunca habías aprendido. Dios es un caballero. Dios te va a dejar vivir como tú quieras, pero luego no le echen la culpa a Dios por las malas decisiones de los corazones corrompidos. ¿Dios qué tiene que ver? ¿Tú dejarías entrar a una persona a tu casa sin tu consentimiento?
2: No.
0: ¿Verdad que no?
2: No.
0: Con Dios es igual. Dios no puede entrar a un corazón que no se le da oportunidad de vivir. Este caminar es por fe que hay que aprender, que es más aventurado creer sin ver. Yo no creo porque veo. Yo veo porque en él creo.
3: ¿Es que hay versículos en la Biblia que casi nunca se leen desde el púlpito? Y no porque no estén ahí, sino porque incomodan. Hoy te voy a mostrar tres versículos que muchos prefieren ignorar, pero que están en tu Biblia. Número 1. Mateo 10:34. No piensen que he venido a traer paz a la tierra. No vine a traer paz, sino espada. Jesús, el príncipe de paz. ¿Hablando de espada? Sí, porque el mensaje del reino divide. Te exige tomar postura. ¿Todavía crees que seguir a Cristo es quedar bien con todos? Número 2. Apocalipsis 3:16. Por cuanto eres tibio y no frío ni caliente, te vomitaré de mi boca. Duro, ¿no? Dios no quiere medias tintas. O estás con Él, o estás contra Él. La tibieza espiritual no es neutralidad, es rebelión disfrazada. Número 3. Levítico 19:28. No se hagan cortes en el cuerpo por los muertos, ni tatuajes en la piel. Yo soy el Señor. Este versículo ha encendido mil debates. ¿Sigue vigente hoy? ¿O fue solo para el pueblo de Israel en el antiguo pacto? Y aquí viene la pregunta incómoda.

no parecer en todas las fotografías no significa que no formaste parte de la historia.

No permitas que los golpes sufridos en la vida sean pretextos o excusas para no intentar hacer algo a tu favor. No uses quizás un doloroso pasado para justificar siempre tus imperfectos. ¿Qué te parece si dejas de hacerte la víctima ante un proceso y te conviertes en un vencedor? Dios nunca te ha desamparado. Él siempre ha estado allí. Recuerda esto. Nuevas son cada mañana sus misericordias y su fidelidad es grande.

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gastó de ti. La misericordia no dice que el pasado estuvo bien.

Damas y caballeros, bienvenidos a una noche de fe y esperanza. Esta noche, una canción puede tocar el alma. Prepárense, porque el corazón también puede volver a creer.

No tienes que demostrar tu valor haciendo algo peligroso. Muchas veces, la decisión más valiente es

0: Escucha esto. Escucha esto. Escucha esto. Hay momentos en la vida en los que todo cambia sin avisar. Un día tienes un plan claro y al siguiente no sabes ni quién eres. Personas que juraban quedarse para siempre desaparecen. Sueños que parecían seguros se rompen. Y caminos que pensabas recorrer se cierran delante de ti. Y en ese instante te haces mil preguntas. ¿Por qué a mí? ¿Qué hice mal? ¿En qué momento perdí el control? Pero hay algo que casi nadie te dice. La vida no siempre se trata de entender lo que pasa. A veces se trata mente de aceptarlo. Aceptar lo que es. No porque te guste, no porque sea justo, sino porque luchar contra la realidad solo te mantiene atrapado en el mismo dolor. Aceptar es el primer acto de valentía. Después viene lo más difícil. Soltar lo que fue. Soltar recuerdos que todavía pesan. Soltar versiones de ti que ya no existen. Soltar personas que ya no caminan a tu lado. Porque no puedes avanzar si sigues abrazando algo que ya terminó. Y sí, duele. Claro que duele. Crecer siempre duele. Cambiar siempre duele. Pero quedarte donde estás duele mucho más. Y cuando por fin aceptas y por fin sueltas, llega algo que no se puede explicar. La fe. Fe en lo que será. Fe en que este caos tiene un propósito. Fe en que cada paso que das en la oscuridad está formando la persona que estás destinado a ser. Puede que ahora no veas el camino. Puede que ahora no tengas respuestas. Pero no necesitas verlo todo. Solo necesitas seguir caminando. Porque la vida no premia a los que lo tienen todo claro. Premia a los que siguen adelante, incluso cuando todo dentro de ellos quiere rendirse. Así que hoy deja de preguntarte por qué pasó. Deja de mirar atrás buscando explicaciones. Y empieza a preguntarte, ¿en quién me está convirtiendo esto?
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1: Han intentado convencer al mundo de que nunca te convertirás en lo que Dios te creó para ser. Déjalos. Algunas batallas se ganan de rodillas, dejando que Dios luche por ti. Recuerda esto. Nadie tiene el poder para detener lo que Dios ha determinado en tu vida.

Has sobrevivido a cosas de las que ellos no saben. Has cargado dolores de los que nunca hablaste. Has librado batallas en silencio y aún así encontraste fuerzas para seguir adelante. Esa fuerza no vino de ellos. Vino de Dios. Así que no dejes que te afecte la opinión de alguien.

No por venganza. No para demostrarles que están equivocados. Levántate porque Dios no ha terminado contigo.

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reconciliación no siempre pueden darse en el mismo momento. Puede que la distancia sea lo más saludable, como hemos aprendido. ¿Por qué? Porque Dios no nos mandó a una vida de conflicto donde yo expongo mi vida a un sufrimiento. Eso ya no es vida. La reconciliación no puede obligarse ni presionarse en nombre de que somos familia. Usted nos va a dejar, yo que le he dado 30 años de mi vida. Hoy no, dice, eso es acción social y el amor no es acción social. Usted con esa cara de lástima no conquista a nadie. Usted puede transformar ese conflicto en algo saludable. ¿Cómo? Entendiendo que su fuente de felicidad no es otra persona. Su fuente de felicidad es Dios, el único que lo llena.

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2: El día que me toque irme, no quiero ver lágrimas forzadas. El día que me toque irme, no quiero ver lágrimas forzadas, ni abrazos que nunca llegaron en vida. Solo levanten la mirada al cielo y digan en voz baja: ya descansó. Porque tal vez este mundo nunca fue para mí, pero hice lo que pude con lo que tuve.

alguna vez les fallé o no supe estar cuando más me necesitaban. Perdón. Si algún día les falté al respeto, les pido disculpas de todo corazón, porque aunque a veces fui duro,

Si has perdido el camino y andas en busca de dirección, recuerda que Dios no ha terminado contigo. Él tiene un plan perfecto para tu vida. Solo tienes que declararlo como el salmista decía: Jehová cumplirá su propósito en mí. Tu misericordia, oh Jehová, es para siempre. No desampares la obra de tus manos. Salmo, capítulo 138, versículo 8.

Tienes cuadros con versículos decorando el comedor, una cruz sobre la puerta.

Hay Biblias abiertas que nunca llegan al corazón. Y hay personas que saben muchos versículos, pero todavía no saben pedir perdón.

Cuando un perro te lame la piel, lo hace por estas tres razones. Seguro ya te ha pasado y tal vez te pareció un poco asqueroso, pero en realidad te está enviando un mensaje importante. La primera razón es puro afecto. Para un perro, lamerte es equivalente a darte un abrazo. Su mamá lo hacía desde cachorro para calmarlo y demostrarle cariño. Así que cuando te lame la mano o la cara, te está diciendo que te ama y que se siente totalmente seguro a tu lado. La segunda razón es que le fascinas. Nuestra piel retiene sudor, sal e incluso rastros de lo que comemos. Como su olfato es 100.000 veces más potente que el de los humanos, una sola lamida le revela dónde estuviste, qué comiste o si acariciaste a otro animal. Es su forma de averiguar cómo fue tu día. Y la tercera razón es la más conmovedora de todas. Son auténticos expertos para leer nuestras emociones. Cuando estás triste, estresado o feliz, tu cuerpo libera hormonas que detectan al instante. Al lamerte, buscan tranquilizarte y hacerte saber que no estás solo. Es su manera de darte consuelo. Están pendientes de tu respiración, tu postura y cada uno de tus movimientos. Los perros vienen programados para captar cambios sutiles, dolor, estrés o una tensión repentina. Ellos no protegen a cualquiera de esta forma. Te cuidan porque tú eres todo para ellos. Justo por eso lo que viene a continuación es muy importante. Así que escucha muy bien. Los perros nos dan un amor incondicional, pero ocultan su propio dolor. Nunca se quejan. Siguen tratando de protegerte incluso cuando su cuerpo se desgasta en silencio. Los perros pierden colágeno a un ritmo sorprendentemente rápido conforme van envejeciendo. Es ahí cuando sus articulaciones se ponen rígidas, su piel se reseca y su energía se va acabando. El colágeno es literalmente el pegamento que mantiene unido todo el cuerpo de tu perro. Pero en lugar de prevenir este desgaste, los veterinarios suelen recomendar inyecciones y pastillas caras que solo debilitan su sistema inmunológico, empeorando el problema para poder recetar más productos y triplicar sus ganancias. Por eso siempre recomiendo agregar colágeno a su alimento para atacar el problema desde la raíz. El que siempre recomiendo se llama EOI Collagen. 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Realmente funciona, se mezcla directamente con su comida e incluso los perros más quisquillosos no lo perciben. Voy a dejar el enlace en mi perfil para que todos los que ven este video puedan obtener fácilmente el producto correcto sin necesidad de buscarlo. Además, si quieres mi rutina sencilla de colágeno para un envejecimiento saludable, solo comenta la palabra hueso debajo de este video.

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1: Hoy se acaba esa versión de mí, que aprendió a sobrevivir con el alma en el suelo. No voy a seguir hablándome desde la herida, ni caminando como si lo que me pasó tuviera la última palabra. Sí, me dolió, sí. Me sacudió, sí. Hubo días donde pensé que ya no podía más. Pero no nací para quedarme tirado en una temporada que Dios ya me permitió cruzar. Mi miedo no va a tomar decisiones por mí. Mi dolor no va a dictar mi futuro. Mi caída no va a convertirse en mi identidad. Hoy recupero mi fuerza, recupero mi voz y recupero el lugar que la tristeza me quiso quitar. No soy ruina, no soy derrota, no soy el final de un capítulo oscuro. Soy alguien que Dios sigue levantando y lo que Él está levantando en mí no se va a quedar en el suelo.
2: ¿Sabías?
3: ¿Sabes qué? Te voy a extrañar muchísimo. Realmente me quería quedar en tu vida. Quería hacer cosas maravillosas a tu lado. Las cosas no son como uno las quiere, sino como tienen que ser. A veces uno no se explica. ¿Qué razón no me puedo quedar en esa vida, en esa persona? Porque me encanta. Y hay conexión.

Hay padres que trabajamos tanto por darle todo a los hijos, que terminamos sin darles lo que más necesitaban. Tiempo, ejemplo, y un padre capaz de decir, me equivoqué.

0: Esto.
1: Les mando un saludo muy especial.
2: Hola, mis amigos. 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Me siento muy contento de poder enviar este saludo.
3: ¿Qué tal, amigos? Les saluda Abel Zavala de México.
0: Quizás ya los habías escuchado.

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2: Dios es lo primero en mi vida. No importa si las cosas van bien o mal, sé que Él nunca me abandona. Cada día es una nueva oportunidad para agradecer, para confiar, para crecer. A veces no entendemos el porqué de las pruebas, pero Dios siempre tiene un plan perfecto. Despertar y tener un día más de vida ya es un milagro. No te enfoques solo en lo que te falta, valora lo que tienes y lo que Dios ya ha hecho por ti. Encomienda al Señor tu camino, confía en Él y Él actuará. Salmo 37:5.
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No hay nada malo en prosperar. Trabaja, crece, avanza. Pero si para conseguir el mundo tienes que perder a tu familia, tal vez el precio es demasiado alto.

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Perdonar no significa que lo que hicieron estuvo bien. No borra la historia. No obliga a volver donde hubo daño. A veces perdonar significa simplemente dejar de cargar tú con una deuda que jamás vas a poder cobrar.

0: Pensaron que me habían destruido. Pensaron que la caída era el final de esta historia. Pero se les olvidó un pequeño detalle.
1: ¡A un guerrero de Dios no se le entierra! ¡Se le siembra!
0: Te traicionaron y pensaron que te quedarías tirado en el barro. Te cerraron las puertas y creyeron que te morirías en el desierto. Pero hoy ves la luz y te levantas. Esa fuerza no viene de tu ego. Viene del Dios que te ordenó ponerte de pie. ¡Mírame a los ojos! El dolor que...

estas venas. El león despertó y no piensa pedir perdón por su rugido. Comenta ahora mismo: aquí sigo de pie. Dale me gusta y sa conquista tu reino hoy.

0: frustración es para quien fue tan fácil de reemplazar, que todavía sigue preguntándose qué le faltó para que no lo soltaran así. Dios, tú sabes lo que duele ver que la persona por la que lloré siguió su vida tan rápido, como si todo lo que yo entregué no hubiera dado nada. No permitas que ese abandono me convenza de que valgo menos, ni que el rechazo de alguien termine definiendo la manera en que yo me miro. Arranca de mí la obsesión de compararme, de buscar respuestas donde ya no hay amor, y de querer recuperar a quien ya desederme. Si alguien pudo cambiarme tan rápido, entonces, enséñame a dejar de rogar por un lugar que contigo jamás tendría que mendigar.
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No siempre el problema es la tormenta. A veces el problema es la dirección en la que estás caminando. Jonás conocía la voz de Dios, pero decidió correr. Pensó que podía escapar del llamado, pero nadie puede huir de aquel que llena los cielos y la tierra. ¿Cuántas veces Dios nos habla y nosotros respondemos con silencio? ¿Cuántas veces preferimos nuestra voluntad antes que la de Él? La tormenta no llegó para destruir a Jonás, llegó para detenerlo. El gran pez no fue un castigo sin esperanza. Fue un lugar de misericordia donde Dios transformó

0: corazón rebelde en un corazón obediente. Quizá hoy estás huyendo del perdón. Quizá huyes del servicio. Quizá huyes de la misión que Dios puso en tus manos. Pero escucha esto. Dios sigue llamando, su gracia sigue alcanzando, su misericordia sigue esperando. Cuando Jonás obedeció, una ciudad entera tuvo la oportunidad de arrepentirse. La obediencia de un solo hombre abrió la puerta para la salvación de miles. No permitas que el temor, el orgullo, la desobediencia silencien el propósito que Dios tiene para tu vida. Deja de correr. Vuelve a Dios. Obedece su voz. Porque el llamado de Dios siempre será más grande que cualquier tormenta. Y su misericordia siempre será más profunda que cualquier error. No huyas de aquel que te llamó, corre hacia él. Y deja que él haga el resto.
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Cristo no vino por gente que ya tuviera todo resuelto. Vino por enfermos, por cansados, por culpables, por gente que llegó diciendo: ya no puedo conmigo mismo.

La depresión no es falta de ganas. Y la ansiedad no es exceso de preocupación. Es tu cuerpo gritando que ya no puede cargar con versiones de ti que no te pertenecen. Te han dicho que seas fuerte, pero la verdadera fuerza es aceptar que estás roto para poder reconstruir.

0: eligió. Suelta la culpa.
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2: A veces, el trabajo más importante es el que nadie ve. Es ese esfuerzo que haces cuando estás a solas, cuando estás cansado y decides seguir, cuando nadie te está aplaudiendo. No te desanimes si el mundo no nota tus pequeños avances. Las raíces de los árboles más grandes crecen en la oscuridad, bajo tierra, en silencio. Si estás luchando una batalla que nadie conoce, déjame decirte algo. Yo sí te veo. Tu constancia es tu mayor victoria. Sigue construyendo en silencio, que tu éxito se encargará de hacer todo el ruido. No te detengas ahora.
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1: 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A veces me canso de ser buena persona. Mira, hay días donde de verdad me pregunto si vale la pena seguir siendo tan considerado con todos. Porque intentas no lastimar, piensas antes de hablar, das oportunidades, perdonas cosas que probablemente no debiste perdonar. Tratas de entender por qué alguien actuó como actuó. Y aún así, terminas siendo tú el que sale lastimado. Entonces empiezas a pensar, ¿para qué? ¿Para qué cuidar tanto cómo hago sentir a los demás? Si muchas veces nadie piensa en cómo me hacen sentir a mí. Y no, no quiero convertirme en una mala persona. No quiero volverme frío, ni empezar a tratar mal a la gente solo porque alguna vez me trataron mal a mí. Pero sería mentira decir que no cansa. Cansa ser el que siempre intenta hacer las cosas bien. Cansa medir tus palabras mientras otros hablan sin pensar. Cansa perdonar mientras otros ni siquiera reconocen lo que hicieron. Cansa tener empatía por personas que nunca se detuvieron a tenerla contigo. Y llega un momento donde empiezas a endurecerte un poco. No porque hayas perdido el corazón, sino porque aprendiste que tener un buen corazón sin límites también puede destruirte. Antes pensaba que ser buena persona significaba aguantar, dar otra oportunidad, entender una vez más, quedarme un poco más. Ahora entiendo que también puedo ser buena persona y decir, hasta aquí. Puedo querer a alguien y alejarme. Puedo entender sus razones y aún así no aceptar lo que hizo. Puedo perdonar sin volver a abrir la misma puerta. Porque ser bueno no significa estar disponible para que cualquiera haga contigo lo que quiera. Y quizá eso era lo que me faltaba aprender. No necesito dejar de ser quien soy. Solo necesito dejar de entregarle esa versión de mí a personas que nunca supieron qué hacer con ella.

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2: Señor, no quiero repetir heridas que no empezaron conmigo. Rompe en mi vida los patrones de orgullo, abandono, gritos, miedo y falta de amor. Que mi historia no sea una copia del dolor que vi crecer en otros. Enséñame a sanar sin odiar, a cambiar sin culpar y a construir distinto contigo. Que conmigo empiece algo nuevo.
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4: Esta noche venimos a pedirle a Dios que vuelva a tocar nuestro corazón.

Se escucha confusión por todas partes. Calles llenas de preguntas. Familias buscando respuestas. Gente mirando al cielo sin entender. Y entre tanto ruido, alguien recuerda aquellas palabras que muchos escucharon, pero pocos quisieron creer.

No sabemos el día, no sabemos la hora, pero Jesús enseñó a estar preparados. No vivas pensando que siempre habrá mañana. Hoy todavía puedes buscarlo. Hoy todavía puedes abrir tu corazón.

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3: Hay personas que no buscan una salida. Buscan que alguien les aplauda mientras se hunden. Bienvenido al mundo de las víctimas profesionales. Aquellos que han construido su identidad entera alrededor de sus problemas. No quieren soluciones, quieren validación. Quieren que sientas lástima para no tener que actuar. Es la comodidad del no puedo. Decir que el sistema está en tu contra te quita la culpa, pero te roba todo el poder. Eres libre de ser una víctima, pero recuerda, las víctimas no conquistan nada. La autocompasión es una droga barata. Te da atención momentánea, pero te arranca el respeto a largo plazo. Hay una diferencia que tienes que entender. El dolor es inevitable, perder es parte del juego. Pero el sufrimiento es una elección. Es repetir la misma historia de derrota

de lo que vas a hacer al respecto. Deja de ser el protagonista de tu tragedia. Empieza a ser el arquitecto de tu

10 historias diferentes de la furia de Dios. Desde el principio de los tiempos, Dios observó a la humanidad. Él, lleno de amor, creó al hombre para caminar en luz, en obediencia, en santidad. Pero cuando la maldad creció como sombra que cubre los campos, la paciencia de Dios se agotó, y su furia descendió como tormenta incontenible. En los días de Noé, la tierra entera estaba corrompida. Cada pensamiento del corazón humano era continuamente el mal. Dios, con profundo dolor, decidió purificar la creación con el diluvio. Lluvias interminables cayeron del cielo y las fuentes del abismo se rompieron, ahogando a millones de almas. Solo Noé, su esposa, sus tres hijos y las esposas de sus hijos fueron salvados en el arca, navegando sobre las aguas del juicio. Después, Sodoma y Gomorra, ciudades de perversión y soberbia, fueron alcanzadas por el fuego de Dios. Llamas caídas del cielo consumieron hombres, mujeres, niños y toda criatura viviente. Solo Lot y sus hijas escaparon, mientras su esposa quedó inmóvil, transformada en estatua de sal, por mirar atrás. En el cruce del Mar Rojo, cuando Israel caminaba hacia la libertad, Faraón y su ejército los persiguieron. Pero Dios cerró las aguas sobre ellos con mano poderosa. Miles de soldados egipcios murieron ahogados en un instante. En el desierto, el pueblo de Israel se rebeló adorando un becerro de oro. La ira de Dios estalló. 3,000 hombres cayeron bajo la espada de los levitas. Luego, en la rebelión de Coré, Datán y Abiram, la tierra se abrió y los tragó vivos junto con 250 líderes. Otra plaga cayó sobre Israel cuando murmuraron contra Moisés. 14,700 murieron en un solo día. Más tarde, 24,000 perecieron por fornicarse con las mujeres moabitas. En tiempos de Ezequías, un solo ángel enviado por Dios mató a 185,000 soldados asirios en una noche. Y por el pecado del censo de David, murieron 70,000 israelitas. Cada juicio fue claro. Dios es amor, pero también es fuego que purifica y consume.

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por la brecha de la sierra iba Julián al anochecer. Con su Biblia entre la ropa y mil problemas que resolver. Llevaba semanas diciendo: Dios, ya no puedo continuar. Pero aquella noche oscura algo le habría de enseñar.

Julián decía después: yo aquella noche no vi ángeles, pero vi a Dios mover todo para que alguien

0: si todavía está respirando. Quizá Dios todavía está dejando huellas para llevarte de regreso a casa.
1: Robin. Ezequiel llevaba

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4: 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Mi muñeca.

0: Deuteronomio, capítulo 6, versículos 6 a 7. Y estas palabras que yo te mando hoy estarán sobre tu corazón y las repetirás a tus hijos. Y hablarás de ellas estando en tu casa y andando por el camino y al acostarte y cuando te levantes. Jeremías 17, versículos 7 y 8. Bendito el varón que confía en Jehová y cuya confianza es Jehová, porque será como el árbol plantado junto a las aguas.
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quiero pasar mi vida escondido detrás del miedo. Si me diste dones, voz, fuerza y propósito, no permitas que los entierre por inseguridad. Rompe la vergüenza que me hizo callar y la duda que me hizo sentir pequeño. Dame valentía para levantarme, avanzar y caminar aunque todavía no vea todo el camino. Hoy vuelvo a creer que mi vida tiene propósito en tus manos.

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1: Si miras atrás y prestas atención a tu historia, te darás cuenta de que Dios siempre ha resuelto todo. Aquello que creías que te iba a destruir, solo te hizo más fuerte. Lo que dolió, te hizo crecer. Y lo que perdiste, Dios lo quitó para darte algo mejor. No te desesperes por el proceso. Lo que hoy parece una prueba, mañana será tu mayor testimonio. Si Dios sostiene tu vida, nada es en tu contra. Todo está operando a tu favor. Eso que tanto te preocupa y que llevas esperando en oración, ya está en sus manos. Descansa. Tu milagro viene en camino.
2: Tu relación con Dios. ¿Quieres fortalecer tu relación con Dios? Escucha esto. Primero, entrégale a Dios tus primeros minutos del día. Segundo, háblale desde el corazón, no desde la rutina. Y tercero, aprende a quedarte en quietud. Ahí Él responde.
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5: 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Te vendieron la idea de que la meta es la comodidad. Te engañaron. El ser humano no está diseñado para la facilidad constante. Mira a tu alrededor. Nunca antes habíamos tenido tantas comodidades y, sin embargo, nunca antes habíamos tenido una generación tan ansiosa, frágil y perdida. Cuando le quitas la resistencia a un barco, no flota mejor. Se deriva a la deriva. La comodidad prolongada no es una recompensa. Es un sedante que duerme tu voluntad mientras tu potencial se pudre en silencio. Buscas atajos para todo. Quieres el cuerpo sin la fatiga, el éxito sin el proceso, el respeto sin las cicatrices. Pero el carácter no se construye en la calidez de tus cobijas.

0: Modo Guerra.
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3: Y tenemos una generación que no quiere orar, no quiere buscar a Dios, todo está fácil. A la gente ya ni se le puede hablar duro, que es sin santidad.

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Sé que te pasaron cosas terribles. Sé que te fallaron, que te rompieron y que el mundo no ha sido justo contigo. Pero aquí está la verdad que nadie se atreve a decirte, porque quieren caerte bien. Tu trauma no es tu culpa, pero tu sanación sí es tu responsabilidad. Te has quedado a vivir en el papel de víctima porque es cómodo. Es cómodo decir no puedo porque me hicieron esto, o así soy yo. Porque nunca me dieron aquello, usas tus cicatrices como un escudo para no tener que luchar, para no tener que intentar nada nuevo. Te convertiste en el guardia de tu propia desgracia. El dolor que sufriste fue real, pero usarlo para quedarte sentado es una elección. La comodidad de la lástima es una trampa. Mientras tú sigues señalando al pasado, tu futuro se está desangrando en el presente. A nadie le importa tu historia de dolor si no haces algo con ella. Deja de pedirle permiso a tus heridas para empezar a vivir. El tiempo no te va a devolver los años que perdiste llorando sobre las ruinas. Levántate, límpiate el polvo y entiende que el único que te está deteniendo ahora eres tú, aferrado a tu propio dolor. El mundo no te debe nada por haber sufrido.

no aparecer en todas las fotografías no significa que no formaste parte de la historia.

Yo no merecía esto de ti. La misericordia no dice que el pasado estuvo bien.

0: El que hace realidad lo imposible.
1: A veces pienso en algo. Que detrás de cada reproducción no hay un número. Hay una persona. Alguien que decidió regalarme unos minutos de su vida. Y eso nunca deja de sorprenderme. Gracias por escuchar mis spoken. Gracias por escuchar mi música. Gracias por quedarte hasta el final. Cuando las palabras pesan, cuando el silencio dice más que la voz. Tal vez nunca nos hemos visto. Tal vez nunca nos conozcamos en persona. Pero, de alguna manera, hemos coincidido aquí.

ha traído hasta aquí. Y eso merece más reconocimiento del que normalmente te das. Si últimamente has sentido que no eres suficiente, déjame decirte algo. No siempre vemos el tamaño de nuestras propias batallas.

0: 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Lo estás haciendo increíble.
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2: 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Ayer hablé con Dios.

Pero Dios nunca llega tarde. Aunque el proceso queme por dentro, su mano jamás te suelta.

0: todavía queda esperanza, porque el mismo Dios que sana heridas todavía sigue levantando almas. Cristo vive. Amén. Amén.
1: Hay sonidos que anuncian guerras. Hay sonidos que anuncian celebraciones. Hay sonidos que anuncian despedidas. Pero llegará un sonido diferente. Un sonido que dividirá la historia entre el antes y el después. La Biblia declara que un día sonará la trompeta de Dios. Y lo que hoy parece permanente será transformado en un instante. Los reyes dejarán sus coronas. Los poderosos dejarán sus tronos. Las riquezas perderán su valor. Los aplausos de este mundo se apagarán. Porque cuando la final trompeta resuene, no importará cuánto acumulaste, sino cuánto obedeciste. No importará cuántos te conocieron, sino si conociste verdaderamente a tú. Será el llamado que despertará la esperanza de los que permanecieron fieles. Será el cumplimiento de las promesas que muchos consideraron imposibles. Será el día en que la fe se convertirá en vista. Por eso, mientras el mundo corre de

Cada latido es una invitación a acercarse a Dios. Cada día es una nueva ocasión para caminar en santidad. La final trompeta aún no ha sonado.

que permanece firme, permanece despierto, permanece despierto, permanece fiel, porque el rey viene. Y cuando la final trompeta resuene en todo

0: Ha llegado el día que esperábamos.
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1: Han intentado convencer al mundo de que nunca te convertirás en lo que Dios te creó para ser. Déjalos. Algunas batallas se ganan de rodillas, dejando que Dios luche por ti. Recuerda esto. Nadie tiene el poder para detener lo que Dios ha determinado en tu vida. Has sobrevivido a cosas de las que ellos no saben. Has cargado dolores de los que nunca hablaste. Has librado batallas en silencio y aún así encontraste fuerzas para seguir adelante. Esa fuerza no vino de ellos. Vino de Dios. Así que no dejes que te afecte la opinión de alguien. Construye. Sigue creyendo. Sigue orando. Estás sanando. Y Dios te está fortaleciendo en lugares que nadie puede ver. Luego levántate. No por venganza. No para demostrarles que están equivocados. Levántate porque Dios no ha terminado contigo.

Porque cuando Dios está contigo, no tienes nada que temer.

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No tienes que demostrar tu valor haciendo algo peligroso. Muchas veces, la decisión más valiente es

Si perdiste el autobús, quizá evitaste un accidente. Si te rechazaron, tal vez te salvaron de un lugar equivocado. Y si alguien se fue, quizá estaba dejando espacio para algo mejor. Muchas veces llamamos mala suerte a cosas que no entendemos. Un trabajo perdido, una oportunidad que no ocurrió o una despedida inesperada. Pueden parecer justicias, pero no todo lo que duele es una pérdida. A veces la vida nos desvía para protegernos de caminos que no eran para nosotros. Por eso confía en los desvíos, en las pausas y en los finales que no entiendes. Lo que hoy parece una desgracia podría ser exactamente lo que mañana agradecerás. Algunas bendiciones llegan disfrazadas de decepción.

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4: Hagas lo que hagas en esta vida. Asegúrate de que también le dé paz a tu alma. La vida es demasiado corta para vivir siempre preocupado, cargando tensiones que poco a poco te apagan por dentro. Al final, no todo se trata de llegar lejos, sino de encontrar tranquilidad mientras recorres el camino. Hagas lo que...
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6: Eran casi las 3 de la mañana.

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3: ¿Por qué te atacaron tan duro? ¿Por qué te atacaron tan duro? ¿Por qué te atacaron tan duro? Hoy vas a entender por qué intentaron destruirte. Escúchame bien. En las leyes del reino, la guerra no es personal, es legal. El enemigo no ataca a cualquiera. Nadie gasta munición en un soldado sin armas. Te atacaron porque leyeron tu destino antes que tú. Vieron tu potencial y se aterraron. Pensaste que estabas perdiendo. Te equivocaste, solo te estaban preparando. Cada lágrima, cada traición, cada noche de fuego fueron las firmas de tu contrato. ¡Despierta y toma autoridad! Mira tus heridas. En la antigüedad, las marcas del guerrero eran su permiso para gobernar. Tus cicatrices no son vergüenza, son el prueba de que sobreviviste al infierno. ¿Quién carajos va a detener a un hombre que la muerte no pudo matar? El tiempo de dolor se acabó. Hoy cobras tu restitución. Exige el doble por cada humillación. ¡Y camina con la cabeza en alto! Si entiendes que tu proceso fue tu preparación, comenta ahora mismo.
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0: tristeza de rechazar a Dios. Deja que Dios y Jesús sanen tu corazón. Hay un dolor que el cielo llora, el corazón endurecido. Un corazón que ya no escucha a Dios. Un alma que ya no tiembla ante el amor de Jesús. El Señor creó nuestros corazones para amar, para llorar, para perdonar, pero el orgullo, el odio y la soberbia los han convertido en piedra fría. Jesús dijo, «Bienaventurados los de limpio corazón, porque ellos verán a Dios». Mateo 5:8. El corazón que no ama no verá la gloria. El corazón que guarda rencor se aleja de Jesús. El corazón que no perdona cierra las puertas del cielo. Dios no quiere corazones de piedra. Dios quiere corazones vivos que palpiten por Él. Jesús no murió en la cruz para que vivamos con odio. Murió para enseñarnos a amar como Él amó. En la cruz, Jesús perdonó a quienes lo clavaban. En su dolor oró por los que lo herían. Padre, perdónalos, porque no saben lo que hacen. Lucas 23:34. ¿Y nosotros? ¿Nos atreveremos a endurecer el corazón cuando Jesús abrió el suyo hasta sangrar por amor? Hoy Dios te llama, deja tu orgullo, deja tu odio, deja tu venganza, deja que Jesús toque tu corazón herido, deja que el Espíritu Santo arranque la piedra y plantee en ti un jardín de fe, de esperanza y de amor. Dios promete, os daré un corazón nuevo y pondré espíritu nuevo dentro de vosotros. Ezequiel 36:26. No cierres tu alma, no apagues tu luz. Hoy Jesús te espera. Hoy Dios extiende su mano. Hoy puedes renacer en amor. No vivas con un corazón endurecido. Vive con un corazón que late con el amor eterno de Dios. Jesús vive. Dios te ama. Y aún estás a tiempo de ser luz en un mundo de sombras. No dejes que el dolor apague la ternura que Dios puso en ti. Jesús dio su vida para que tengas un corazón limpio, fuerte y lleno de amor. Deja que Él sane tus heridas, ablande tu alma y te haga nuevo cada día.
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tal vez tú estás contando todo lo que te hace falta. Dios muchas veces empieza quitando aquello en lo que confiabas, para que al final sepas quién ganó la batalla.

pequeño puede ser grande con Dios. Esta noche no vine a decirte que todo va a estar bien. Vine a recordarte que también existe una palabra que muchos ya no quieren escuchar.

Hay gente que quiere un Dios que bendiga todo lo que hace, pero no un Señor que le diga qué debe dejar.

0: Ama, perdona y disfruta tu día al máximo, pero asegúrate que Dios esté aquí.
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Cristo no vino por gente que ya tuviera todo resuelto. Vino por enfermos, por cansados, por culpable, gente que llegó diciendo: ya no puedo conmigo mismo.

0: Dios fortaleza. Y Él me brindó pruebas que no esperaba. No me entregó la fuerza como un regalo instantáneo, ni despejó todos los caminos para que nada me doliera. En su lugar, permitió que atravesara noches de incertidumbre, perdidas y silencios que parecían demasiado pesados. Al principio pensé que me había dejado solo, pero con el tiempo entendí que la fortaleza no se recibe hecha, se construye, se forma en medio de la dificultad, en las lágrimas, en la espera y en la fe que no siente. Dios no siempre elimina las batallas. A veces las permite, porque sabe que al enfrentarlas, descubriremos una versión de nosotros mismos, más fuerte, más sabia y más cercana a Él.
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1: Ser una buena persona no significa ser un tapete para que todos se limpien los pies. Hay una línea muy delgada entre tener un buen corazón y no tener amor propio. Si siempre estás disponible, la gente deja de valorarte porque asumen que tu tiempo no cuesta. Si siempre perdonas sin que haya un cambio, les estás enseñando cómo seguirte lastimando. No dejes que tu bondad se convierta en tu debilidad. Aprende a decir no sin sentir culpa y a poner límites sin pedir perdón. Recuerda, el que es bueno con todos suele terminar siendo injusto consigo mismo. Sé bueno, pero sé fuerte.

0: de Dios. Pero aún hablo de Dios. Hablo de Dios. Pero aún lucho conmigo mismo. Hablo de Dios. Pero no siempre hago lo correcto. Hablo de Dios, pero todavía me equivoco. Hablo de Dios, pero sigo aprendiendo a obedecer. Hablo de Dios, pero he caído más de una vez. Hablo de Dios, pero Él no ha dejado de trabajar en mí. No hablo de Dios porque sea perfecto. Hablo de Dios porque, aun siendo imperfecto, Él nunca se ha rendido conmigo.
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Perdonar no significa que lo que hicieron estuvo bien. No borra la historia. No obliga a volver donde hubo daño. A veces perdonar significa simplemente dejar de cargar tú con una deuda que jamás vas a poder.

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tanto que ya no sé pedir con palabras. Solo te digo una cosa.

No sé en qué momento pasó, pero algo en mí ya cambió. Ya no espero permiso, ya no mendigo amor, ya no persigo lo que no me ve. Hoy camino distinto, porque desperté.

Yo soy diva divina y hoy bendigo la versión de ti que ya no pide permiso para brillar, amar, recibir y ocupar su lugar con poder suave y verdad profunda.

0: vino para quedarse.
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No hay nada malo en prosperar. Trabaja, crece, avanza. Pero si para conseguir el mundo tienes que perder a tu familia, tal vez el precio es demasiado alto.

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dinero, una camisa, un automóvil. Pero no puedes pedir prestada una relación con Dios. 5 minutos.

0: sin importar.
1: Esta canción quizá no consiga aplausos, pero hay mensajes que no fueron hechos para entretenerte. Fueron hechos para despertarte.

El Evangelio no vino para hacerte sentir cómodo mientras caminas hacia el precipicio. Vino a detenerte, a voltearte, a salvarte. Tal vez esta noche te moleste, tal vez

cementerio está lleno de personas que tenían un gran potencial. El cementerio está lleno de personas que tenían un gran potencial. Pero el potencial no paga las cuentas. Ni levanta imperios. Deja de aplaudirte por lo que eres capaz de hacer. Y empieza a morder el polvo por lo que no estás haciendo. Tener potencial y no ejecutar es la peor forma de cobardía. De lo que eres capaz, pero preferir la comodidad de la mediocridad. Te consuelas pensando, si yo quisiera, podría lograrlo. Pero el mundo no premia tus intenciones. El mundo premia tus cicatrices y tus resultados. Eres un gigante dormido que prefiere seguir soñando porque le da miedo despertar y ver la realidad. El talento sin disciplina es como un Ferrari sin gasolina. Un adorno caro en el garaje de tus excusas. Mientras tú sigues.

0: A esto le he titulado la esperanza de los pastores. Llegas al templo, aunque nadie está. Predicas por las redes esperanzado que alguien te escuchará, que esto pasará, que vendrán días mejores. ¿Cuántos recordarán por lo menos alguno de tus sermones? Los estudios sobre la confianza en el Señor, la dependencia en el soberano, que todo obrará para bien, que como familia se preocupen por sus hermanos. Te preguntas cuántos estarán aplicando en sus vidas todo lo enseñado y esperas que permanezcan creciendo, aunque por ahora no estén a tu lado. El enemigo pondrá trampas en el camino a ver qué pasa, pero oras para que cuando todo termine, no olviden que sus pastores les esperan en el camino de regreso a casa. Nuestra vida,
1: los matrimonios, la salud, las amistades, nuestra relación con Dios no se pierde en la calle, se pierde en la casa. ¿Dónde se pierde el marido? En la casa. ¿Por qué? Por no cuidarle. Los hijos no se pierden en la universidad, los hijos no se pierden en la esquina. Los hijos no se pierden en los bares, se pierden en las casas cuando los papás no los cuidan. Y el cuidado es una forma de respetar. Si tú no cuidas tu cuerpo, vas a perder tu salud. Lo que tú no respetas, lo perderás. Lo que respetas, atraerás. Una de las cosas por la cual perdemos relaciones es porque la lámpara de la luz se apagó. La razón por la cual queremos oscuridad es para que la mugre no se vea. Nadie va a barrer lo que a ti te toca barrer. Pero no se vea. Nadie.

Hay padres que trabajamos tanto por darle todo a los hijos, que terminamos sin darles lo que más necesitaban. Tiempo, ejemplo, y un padre capaz de decir, me equivoqué.

Señor, hoy no te pido entender. Señor, hoy no te pido entender. Señor, hoy no te pido entender. Te pido resistir sin romperme. Tú sabes lo que cargo. Tú sabes lo que me duele. Tú sabes lo que casi me apaga. Pero sigo aquí, con poca fuerza, pero con fe. No dejes que el miedo hable más fuerte que tu promesa. Toca mi mente, sostén mi corazón, ordena mis pasos. Hoy suelto lo que no puedo controlar y declaro que no estoy solo, no estoy vencido y no estoy fuera de tus manos.

Tienes cuadros con versículos decorando el comedor. Una cruz sobre la puerta y una frase del

Hay Biblias abiertas que nunca llegan al corazón. Y hay personas que saben muchos versículos, pero todavía no saben pedir.

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1: Va a venir ese atómico. Esto va a transformar el planeta. Yo creo que la inteligencia artificial, lo que no es consciente la gente, es que va a cambiar nuestra vida de forma total. Va a ser la mayor revolución que ha habido en la historia.
2: Suplantación de identidad. Clonación de personas en modo digital.
1: Hay un peligro enorme con la IA, que si no la controlamos, también va a haber una masa de gente que va a hacer cosas terribles con ella. También tiene su lado muy oscuro, ¿eh?
2: Es una puerta abierta a la maldad.
1: A la maldad multiplicada por mucho. Yo ya soy capaz, a través de inteligencia artificial, de predecir cuándo un cliente posiblemente va a abandonar mi empresa.
2: ¿Qué dices?
1: Claro. Tú y yo nos pondremos nuestros auriculares, nuestros AirPods, y tú me hablarás en japonés, yo te estaré entendiendo perfectamente en el idioma que yo quiera, y tú me estarás entendiendo en japonés.
2: ¿En vivo?
1: En vivo. Los traductores van a ser personas que van a perder su trabajo, sí. Un taxi. ¿Para qué tenemos que tener un señor que conduzca un taxi y te lleve a casa?
2: ¿Qué va a pasar con la industria del doblaje de películas?
1: Va a ser un trabajo que va a desaparecer. Menos de 10 años.
2: ¿Podremos ver a Albert Einstein dando una conferencia?
1: Sí.
2: ¿Podré entrevistarle aquí?
1: Sí. Pero ahora te llevo esto a una situación más bestia. Una persona que acaba de perder un ser querido. Y yo soy capaz de recuperar toda la memoria de ese ser querido. No lo puedes abrazar, no lo puedes tocar, pero puedes hablar con él.
2: Sí.
1: Es potente.
2: Mucho. Todo lo que está por venir es todo lo que puedas imaginar.
1: 100%. La inteligencia artificial te va a permitir volar sin miedo. Pero volar. Piénsalo y es posible hacerlo. Lo que va a venir es atómico.
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1: Se escucha confusión por todas partes. Calles llenas de preguntas. Familias buscando respuestas. Gente mirando al cielo sin entender. Y entre tanto ruido, alguien recuerda aquellas palabras que muchos escucharon, pero pocos quisieron creer.

No sabemos el día, no sabemos la hora, pero Jesús enseñó a estar preparados. No vivas pensando que siempre habrá mañana. Hoy todavía puedes buscarlo. Hoy todavía puedes abrir tu corazón. Hoy todavía...

Hay sonidos que anuncian guerras. Hay sonidos que anuncian celebraciones. Hay sonidos que anuncian despedidas. Pero llegará un sonido diferente. Un sonido que dividirá la historia entre el antes y el después. La Biblia declara que un día sonará la trompeta de Dios. Y lo que hoy parece permanente será transformado en un instante. Los reyes dejarán sus coronas. Los poderosos dejarán sus tronos. Las riquezas perderán su valor. Los aplausos de este mundo se apagarán. Porque cuando la final trompeta resuene, no importará cuánto acumulaste, sino cuánto obedeciste. No importará cuántos te conocieron, sino si conociste verdaderamente a Cristo. Será el llamado que despertará la esperanza de los que permanecieron fieles. Será el cumplimiento de las promesas que muchos consideraron imposibles. Será el día en que la fe se convertirá en vista. Por eso, mientras el mundo corre detrás de lo pasajero, el creyente mantiene sus ojos en la eternidad. Porque cada amanecer es una oportunidad para arrepentirse. Cada latido es una invitación a acercarse a Dios. Cada día es una nueva ocasión para caminar en santidad. La final trompeta aún no ha sonado. Todavía hay tiempo para...

que permanece firme, permanece despierto, permanece despierto, permanece fiel, porque el rey viene. Y cuando la final trompeta resuene en todo

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1: 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Después de un pato, la trompeta sonó. Jesús volvió. Dios mío, después de un fuerte sonido de trompeta, muchas personas desaparecieron. Todo es un caos.
2: Creo que fue el arrebatamiento. Pero yo iba a la iglesia todos los domingos. ¿Por qué me quedé, Dios mío?
1: ¡Mi Uber desapareció! ¿Qué está pasando, Dios mío?
2: Jesús se llevó a la iglesia. Pero yo hacía tanta caridad. ¿Por qué me dejó? ¿Por qué? Yo veía las predicaciones en línea desde mi casa. No entiendo por qué me quedé, Jesús. ¿Por qué? Me quedé atrás. ¿Por qué no tomé en serio a Jesús? ¿Por qué?
1: Acabo de salir de la iglesia y hasta el pastor se quedó. ¿Y ahora qué va a hacer de nosotros?
3: Nos quedamos. Pero tú aún tienes la oportunidad de asegurar tu salvación.
4: Velad, pues, porque no sabéis a qué hora ha de venir.
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6: Esta noche venimos a pedirle a Dios que vuelva a tocar nuestro corazón.

Los demonios más peligrosos no están debajo de tu cama. Los demonios más peligrosos no están debajo de tu cama. Ni en las historias de terror que te contaban de niño. Los verdaderos demonios duermen contigo. Conocen exactamente qué fibra tocar para hacerte dudar de ti mismo cuando el mundo se queda en silencio. Hablo del miedo que te dice que no eres suficiente. De la culpa que te encadena al pasado, de la pereza que quiere verte derrotado antes de empezar. Pero escucha bien. Un guerrero no es el que no tiene sombras, sino el que ha aprendido a dominarlas. No intentes matarlas, úsalas. ¡Usa esa rabia! Y ese dolor para forjar una disciplina que nadie pueda romper. Si hoy estás peleando una batalla que nadie conoce, mantén la frente en alto. Tus cicatrices no son vergüenza, son tu armadura. No te rindas ahora, que lo más difícil ya lo pasaste. Estoy contigo en esta lucha. Fuerza.

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2: Se escucha confusión por todas partes. Calles llenas de preguntas. Familias buscando respuestas. Gente mirando al cielo sin entender. Y entre tanto ruido, alguien recuerda aquellas palabras que muchos escucharon, pero pocos quisieron creer.

No sabemos el día, no sabemos la hora, pero Jesús enseñó a estar preparados. No vivas pensando que siempre habrá mañana. Hoy todavía puedes buscarlo. Hoy todavía puedes abrir tu corazón. Hoy todavía puedes volver.

la gratitud de Dios. Porque cada gracias Dios, en medio de tu tormenta es un golpe en su cara. Cada alabanza cuando la vida duele es un recordatorio de que Él no tiene poder. Así que no le temas a Él, haz que Él te tema a ti. Agradece a Dios por lo que tienes. Alábalo donde quiera que estés. Así es como luchas. Así es como te levantas. Así es como ganas.

Dios nunca nos da más de lo que podemos manejar. Siempre tendrán la fortaleza para superar cualquier reto que se les presente.

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la brecha de la sierra iba Julián al anochecer. Con su Biblia entre la ropa y mil problemas que resolver. Llevaba semanas diciendo: Dios, ya no puedo continuar. Pero aquella noche oscura algo le habría de enseñar.

0: si todavía está respirando. Quizá Dios todavía está dejando huellas para llevarte de regreso a casa.
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1: Eran casi las 3 de la mañana.

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Navidad, Alex. La sabiduría del tiempo. La sabiduría del tiempo. Con los años aprendemos que la vida no es una carrera, sino un viaje donde cada paso cuenta. Aprendemos que el dolor nos moldea, pero no nos define. Que las pérdidas son en realidad transformaciones y que cada error es solo un peldaño más en la escalera de nuestro crecimiento. Con los años entendemos que la paz no está en lo que tenemos, sino en lo que somos. Que las personas llegan y se van, pero el amor verdadero, por nosotros mismos y por la vida, permanece. Aprendemos a soltar lo que nos pesa, a abrazar lo que nos nutre y a valorar lo que realmente importa. La madurez nos enseña que el perdón no es para los demás, sino para liberarnos a nosotros mismos. Que el tiempo no se pierde, sino que se invierte en lo que elegimos. Y que cada instante es una oportunidad para escribir una nueva página en nuestra historia. Afirmación o decreto. Cada experiencia me ha enseñado, cada lección me ha fortalecido. Y hoy honro todo lo que he aprendido.

tesoros para los niños y sus niños. 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

Si algún día no saben qué hacer, no busquen mi voz, busquen la de Dios.

Ay, me sostuvo el Señor. La herencia de don Ramón no estaba en el banco, estaba llena de páginas.

0: Hoy no vengo a quejarme. Dios, hoy no vengo a quejarme. Vengo a decirte que también me estoy cansando. He sostenido gente, he escuchado problemas, he dado palabras de ánimo, y muchas veces nadie preguntó cómo estaba yo. No quiero volverme duro por sentirme invisible, ni amargo por haber dado más de lo que recibí. Enséñame a ayudar sin abandonarme, amar sin vaciarme, y estar para otros sin desaparecer de mí. Hoy pongo delante de ti esa parte de mí que siempre dice estoy bien, aunque por dentro ya no puede más. Recuérdame que no tengo que ser fuerte para todos todo el tiempo. También necesito descanso, también necesito cuidado, también necesito ser sostenido. Y si nadie vio lo que cargué en silencio, tú sí lo viste. Y eso me basta para volver a respirar.
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2: Dios es lo primero en mi vida. No importa si las cosas van bien o mal, sé que Él nunca me abandona. Cada día es una nueva oportunidad para agradecer, para confiar, para crecer. A veces no entendemos el porqué de las pruebas, pero Dios siempre tiene un plan perfecto. Despertar y tener un día más de vida ya es un milagro. No te enfoques solo en lo que te falta, valora lo que tienes y lo que Dios ya ha hecho por ti. Encomienda al Señor tu camino, confía en Él y Él actuará. Salmo 37:5.

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1: Cuando un perro te lame la piel, lo hace por estas tres razones. Seguro ya te ha pasado y tal vez te pareció un poco asqueroso, pero en realidad te está enviando un mensaje muy importante. La primera razón es puro afecto. Para un perro, lamerte es equivalente a darte un abrazo. Su mamá lo hacía desde cachorro para calmarlo y demostrarle cariño. Así que cuando te lame la mano o la cara, te está diciendo que te ama y que se siente totalmente seguro a tu lado. La segunda razón es que le fascinas. Nuestra piel retiene sudor, sal e incluso rastros de lo que comemos. Como su olfato es 100,000 veces más potente que el de los humanos, una sola lamida le revela dónde estuviste, qué comiste o si acariciaste a otro animal. Es su forma de averiguar cómo fue tu día. Y la tercera razón es la más conmovedora de todas. Son auténticos expertos para leer nuestras emociones. Cuando estás triste, estresado o feliz, tu cuerpo libera hormonas que detectan al instante. Al lamerte, buscan tranquilizarte y hacerte saber que no estás solo. Es su manera de darte consuelo. Están pendientes de tu respiración, tu postura y cada uno de tus movimientos. Los perros vienen programados para captar cambios sutiles, dolor, estrés o una tensión repentina. Ellos no protegen a cualquiera de esta forma. Te cuidan porque tú eres todo para ellos. Justo por eso lo que viene a continuación es muy importante. Así que escucha muy bien. Los perros nos dan un amor incondicional, pero ocultan su propio dolor. Nunca se quejan. Siguen tratando de protegerte.

0: incluso cuando su cuerpo se desgasta en silencio. Los perros pierden colágeno a un ritmo sorprendentemente rápido conforme van envejeciendo. Es ahí cuando sus articulaciones se ponen rígidas, su piel se reseca y su energía se va acabando. El colágeno es literalmente el pegamento que mantiene unido todo el cuerpo de tu perro, pero en lugar de prevenir este desgaste, los veterinarios suelen recomendar inyecciones y pastillas caras que solo debilitan su sistema inmunológico, empeorando el problema para poder recetar más productos y triplicar sus ganancias. Por eso siempre recomiendo agregar colágeno a su alimento para atacar el problema desde la raíz. El que siempre recomiendo se llama EOI Collagen. Yo lo compro en Amazon. Está fabricado aquí en Estados Unidos por una pequeña empresa familiar. Realmente funciona, se mezcla directamente con su comida e incluso los perros más quisquillosos no lo perciben. Voy a dejar el enlace en mi perfil para que todos los que ven este video puedan obtener fácilmente el producto correcto sin necesidad de buscarlo. Además, si quieres mi rutina sencilla de colágeno para un envejecimiento saludable, solo comenta la palabra hueso debajo de este video.
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3: Me tomó tiempo entenderlo. Pero un día abrí los ojos y me di cuenta de una verdad incómoda. Nadie va a venir a salvarme. Mi felicidad, mi paz y mi éxito son mi responsabilidad. Pasé años culpando al pasado, a los demás o a la suerte, como si el mundo me debiera algo. Pero el mundo no te debe nada. Si quieres un cambio, tienes que ser tú quien mueva la primera pieza. El momento perfecto es hoy, con lo que tienes, donde estás. Deja de esperar el permiso de otros y empieza a darte permiso a ti mismo. Tu vida comienza cuando dejas de ser la víctima y te conviertes en el protagonista de tu propia historia.
4: ¡A darle! ¡Ezequiel!

Ezequiel contó después: no me levanté siendo perfecto.

Dios nunca nos da más de lo que podemos manejar. Siempre tendrá la fortaleza para superar cualquier reto que se les presente.

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2: Hoy se acaba esa versión de mí, que aprendió a sobrevivir con el alma en el suelo. No voy a seguir hablándome desde la herida, ni caminando como si lo que me pasó tuviera la última palabra. Sí, me dolió, sí. Me sacudió, sí. Hubo días donde pensé que ya no podía más. Pero no nací para quedarme tirado en una temporada que Dios ya me permitió cruzar. Mi miedo no va a tomar decisiones por mí. Mi dolor no va a dictar mi futuro. Mi caída no va a convertirse en mi identidad. Hoy recupero mi fuerza, recupero mi voz y recupero el lugar que la tristeza me quiso quitar. No soy ruina, no soy derrota, no soy el final de un capítulo oscuro. Soy alguien que Dios sigue levantando y lo que Él está levantando en mí no se va a quedar en el suelo.
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1: Siempre en el cielo o en el infierno. Cuando mueras, no es el fin de ti. No puedes suicidarte al disparar un arma en tu cabeza. Tu cuerpo muere, pero tu espíritu, el verdadero tú, vive para siempre y siempre y siempre y siempre, en el cielo o en el infierno. Y todo depende de qué hagas con Cristo ahora. Públicamente. Él conoce tu corazón, Él conoce tu necesidad y te llama por tu nombre y dice: deprisa, Mary, ven. Jim, date prisa. Ven, hoy voy a entrar a tu corazón. ¿Me lo permitirás? ¿Me dejarás entrar a tu vida y a tu corazón? Dirás: Billy, ¿qué tengo que hacer? Primero, debes estar dispuesto a arrepentirte de tu pecado. Dirás: bueno, ¿qué significa eso? Significa que cambias tu forma de vivir, cambias tus pensamientos sobre Cristo y sobre Dios y sobre ti mismo.
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2: Pensaron que me habían destruido. Pensaron que la caída era el final de esta historia. Pero se les olvidó un pequeño detalle.
3: ¡A un guerrero de Dios no se le entierra! ¡Se le siembra!
2: Te traicionaron y pensaron que te quedarías tirado en el barro. Te cerraron las puertas y creyeron que te morirías en el desierto. Pero hoy ves la luz y te levantas. Esa fuerza no viene de lejos, viene del Dios que te ordenó ponerte de pie. ¡Mírame a los

Ya no hay miedo en estas venas. El león despertó y no piensa pedir perdón por su rugido. Comenta ahora mismo. Aquí sigo de pie. Dale me gusta y sal a conquistar tu reino hoy.

Yo pensaba que perdonar era decir que lo que hicieron estaba bien. Después entendí que era dejar de cargarlo.

frustración es para quien fue tan fácil de reemplazar, que todavía sigue preguntándose qué le faltó para que no lo soltaran así. Dios, tú sabes lo que duele ver que la persona por la que lloré siguió su vida tan rápido, como si todo lo que yo entregué no hubiera pesado nada. No permitas que ese abandono me convenza de que valgo menos, ni que el rechazo de alguien termine definiendo la manera en que yo me miro. Arranca de mí la obsesión de compararme, de buscar respuestas donde ya no hay amor, y de querer recuperar a quien ya decidió perderme. Si alguien pudo cambiarme tan rápido, entonces enséñame a dejar de rogar por un lugar que contigo jamás tendría que mendigar.

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El hijo venía preparando un discurso. El padre venía preparando un abrazo. Así es la gracia. Te encuentra antes de que termines de explicar tu fracaso.

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1: No siempre el problema es la tormenta. A veces el problema es la dirección en la que estás caminando. Jonás conocía la voz de Dios, pero decidió correr. Pensó que podía escapar del llamado, pero nadie puede huir de aquel que llena los cielos y la tierra. ¿Cuántas veces Dios nos habla y nosotros respondemos con silencio? ¿Cuántas veces preferimos nuestra voluntad antes que la de Él? La tormenta no llegó para destruir a Jonás, llegó para detenerlo. El gran pez no fue un castigo sin esperanza. Fue un lugar de misericordia donde Dios transformó un corazón rebelde en un corazón obediente. Quizá hoy estás huyendo del perdón. Quizá huyes del servicio. Quizá huyes de la misión que Dios puso en tus manos. Pero escucha esto. Dios sigue llamando, su gracia sigue alcanzando, su misericordia sigue esperando. Cuando Jonás obedeció, una ciudad entera tuvo la oportunidad de arrepentirse. La obediencia de un solo hombre abrió la puerta para la salvación de miles. No permitas que el temor, el orgullo, la desobediencia silencien el propósito que Dios tiene para tu vida. Deja de correr. Vuelve a Dios. Obedece su voz. Porque el llamado de Dios siempre será más grande que cualquier tormenta. Y su misericordia siempre será más profunda que cualquier error. No huyas de aquel que te llamó. Corre hacia Él. Y deja que Él haga el resto.

Dios nunca nos da más de lo que podemos manejar. Siempre tendrán la fortaleza para superar cualquier reto que se les presente.

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2: Depresión no es falta. La depresión no es falta de ganas. Y la ansiedad no es exceso de preocupación. Es tu cuerpo gritando que ya no puede cargar con versiones de ti que no te pertenecen. Te han dicho que seas fuerte, pero la verdadera fuerza es aceptar que estás roto para poder reconstruir.

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1: A veces me canso de ser buena persona. Mira. Hay días donde de verdad me pregunto si vale la pena seguir siendo tan considerado con todos. Porque intentas no lastimar. Piensas antes de hablar. Das oportunidades. Perdonas cosas que probablemente no debiste perdonar. Tratas de entender por qué alguien actuó como actuó. Y aún así, terminas siendo tú el que sale lastimado. Entonces empiezas a pensar, ¿para qué? ¿Para qué cuidar tanto cómo hago sentir a los demás? Si muchas veces nadie piensa en cómo me hacen sentir a mí. Y no, no quiero convertirme en una mala persona. No quiero volverme frío. Ni empezar a tratar mal a la gente solo porque alguna vez me trataron mal a mí. Pero sería mentira decir que no cansa. Cansa ser el que siempre intenta hacer las cosas bien. Cansa medir tus palabras mientras otros hablan sin pensar. Cansa perdonar mientras otros ni siquiera reconocen lo que hicieron. Cansa tener empatía por personas que nunca se detuvieron a tenerla contigo. Y llega un momento donde empiezas a endurecerte un poco. No porque hayas perdido el corazón, sino porque aprendiste que tener un buen corazón sin límite también puede destruirte. Antes pensaba que ser buena persona significaba aguantar, dar otra oportunidad, entender una vez más, quedarme un poco más. Ahora entiendo que también puedo ser buena persona y decir, hasta aquí. Puedo querer a alguien y alejarme. Puedo entender sus razones y aún así no aceptar lo que hizo. Puedo perdonar sin volver a abrir la misma puerta. Porque ser bueno no significa estar disponible para que cualquiera haga contigo lo que quiera. Y quizá eso era lo que me faltaba aprender. No necesito dejar de ser quien soy. Solo necesito dejar de entregarle esa versión de mí a personas que nunca supieron qué hacer con ella.

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2: A veces, el trabajo más importante es el que nadie ve. Es ese esfuerzo que haces cuando estás a solas, cuando estás cansado y decides seguir, cuando nadie te está aplaudiendo. No te desanimes si el mundo no nota tus pequeños avances. Las raíces de árboles más grandes crecen en la oscuridad, bajo tierra, en silencio. Si estás luchando una batalla que nadie conoce, déjame decirte algo. Yo sí te veo. Tu constancia es tu mayor victoria. Sigue construyendo en silencio, que tu éxito se encargará de hacer todo el ruido. No te detengas ahora.

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tal vez tú estás contando todo lo que te hace falta. Dios muchas veces empieza quitando aquello en lo que confiabas, para que al final sepas quién ganó la batalla.

0: Señor, no quiero repetir heridas que no empezaron conmigo. Rompe en mi vida los patrones de orgullo, abandono, gritos, miedo y falta de amor. Que mi historia sea una copia del dolor que crecer en otros. Enséñame a sanar sin odiar, a cambiar sin culpar y a construir distinto contigo. Que conmigo empiece algo nuevo.
1: Jeremías capítulo 33, versículo 3. Clama a mí, y yo te responderé. Te enseñaré cosas grandes y ocultas que tú no conoces.

1 y 2. 21, 1 y 2. Bienaventurado todo aquel que teme a Jehová, que anda en sus caminos. Cuando comieres el trabajo de tus manos, bienaventurado serás y te irá bien.

Hay lugares a los que llegaste y pensaste que fue casualidad. Tal vez Dios te puso ahí porque alguien necesitaría que no guardara silencio.

0: semejante. Amarás a tu prójimo como a ti mismo. De estos dos mandamientos depende de toda la ley y los profetas.
1: Hay personas que no buscan una salida. Buscan que alguien les aplauda mientras se hunden. Bienvenido al mundo de las víctimas profesionales. Aquellos que han construido su identidad entera alrededor de sus problemas. No quieren soluciones, quieren validación. Quieren que sientas lástima para no tener que actuar. Es la comodidad del no puedo. Decir que el sistema está en tu contra te quita la culpa, pero te roba todo el poder. Eres libre de ser una víctima, pero recuerda, las víctimas no conquistan nada. La autocompasión es una droga barata. Te da atención momentánea, pero te arranca el respeto a largo plazo. Hay una diferencia que tienes que entender. El dolor es inevitable, perder es parte del juego. Pero el sufrimiento es una elección. Es repetir la misma historia de derrota una y otra vez para no tener que escribir.

qué vas a hacer al respecto. Deja de ser el protagonista de tu tragedia. Empieza a ser el arquitecto de tu vida.

Esta noche no vine a decirte que todo va a estar bien. Vine a recordarte que también existe una palabra que muchos ya no quieren escuchar.

Hay gente que quiere un Dios que bendiga todo lo que hace, pero no un Señor que le diga qué debe dejar.

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3: Señor, no quiero pasar mi vida escondido detrás del miedo. Si me diste dones, voz, fuerza y propósito, no permitas que los entierre por inseguridad. Rompe la vergüenza que me hizo callar y la duda que me hizo sentir pequeño. Dame valentía para levantarme, avanzar y caminar aunque todavía no vea todo el camino. Hoy vuelvo a creer que mi vida tiene propósito en tus manos.
4: Puedes estar 30 años sentado en una banca y aún así nunca haber rendido de verdad tu vida a Cristo.

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1: Te vendieron la idea de que la meta es la comodidad. Te engañaron. El ser humano no está diseñado para la facilidad constante. Mira a tu alrededor.

Nunca antes habíamos tenido tantas comodidades y sin embargo, nunca antes habíamos tenido una generación tan ansiosa, frágil y perdida. Cuando le quitas la resistencia a un barco, no flota mejor. Se deriva a la deriva. La comodidad prolongada no es una recompensa. Es un sedante que duerme tu voluntad mientras tu potencial se pudre en silencio. Buscas atajos para todo. Quieres el cuerpo sin la fatiga, el éxito sin el proceso, el respeto sin las cicatrices. Pero el carácter no se construye en la calidez de tus cobijas.

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Pero todo grito es adoración. No toda lágrima es arrepentimiento. Y no todo el que habla de Cristo camina con Cristo.

Tal vez no necesitas otra conferencia. Tal vez necesitas encerrarte, apagar el teléfono, doblar las rodillas y decir: Señor, muéstrame quién soy de verdad.

0: La pila es un dispositivo de forma cilíndrica que convierte energía química en energía eléctrica.
1: Está compuesta por materiales que dañan el medio ambiente y la salud.
0: En caso de un desastre natural, no contaríamos con una señal de...
1: Que dañan el medio ambiente y la salud.
0: En caso de un desastre natural, no contaríamos con una señal de televisión y menos con una conexión a Internet.
1: La única manera de estar comunicados con el exterior sería a través de una radio de pilas.
2: Si miras atrás y prestas atención a tu historia, te darás cuenta de que Dios siempre ha resuelto todo. Aquello que creías que te iba a destruir, solo te hizo más fuerte. Lo que dolió, te hizo crecer. Y lo que perdiste, Dios lo quitó para darte algo mejor. No te desesperes por el proceso. Lo que hoy parece una prueba, mañana será tu mayor testimonio. Si Dios sostiene tu vida, nada es en tu contra. Todo está operando a tu favor. Eso que tanto te preocupa y que llevas esperando en oración, ya está en sus manos. Descansa. Tu milagro viene en camino.
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0: Sé que te pasaron cosas terribles. Sé que te fallaron. Que te rompieron y que el mundo no ha sido justo contigo. Pero aquí está la verdad que nadie se atreve a decirte. Porque quieren caerte bien. Tu trauma no es tu culpa. Pero tu sanación sí es tu responsabilidad. Te has quedado a vivir en el papel de víctima porque es cómodo. Es cómodo decir no puedo porque me hicieron esto, o así soy yo. Porque nunca me dieron aquello, usas tus cicatrices como un escudo para no tener que luchar, para no tener que intentar nada nuevo. Te convertiste en el guardia de tu propia desgracia. El dolor que sufriste fue real, pero usarlo para quedarte sentado es una elección. La comodidad de la lástima es una trampa. Mientras tú sigues señalando al pasado, tu futuro se está desangrando en el presente. A nadie le importa tu historia de dolor si no haces algo con ella. Deja de pedirle permiso a tus heridas para empezar a vivir. El tiempo no te va a devolver los años que perdiste llorando sobre las ruinas. Levántate, límpiate el polvo y entiende que el único que te está deteniendo ahora eres tú, aferrado a tu propio dolor. El mundo no te debe nada por haber sufrido.
1: Traías lámpara en la mano, igual que todos los demás. Desde lejos parecías listo.

dinero, una camisa, un automóvil. Pero no puedes pedir prestada una relación con Dios. 5 minutos.

0: mucho gusto.
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0: Solo en Cristo hay salvación, perdón de pecados y paz para el alma. 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
1: A veces pienso en algo. Que detrás de cada reproducción no hay un número. Hay una persona. Alguien que decidió regalarme unos minutos de su vida. Y eso nunca deja de sorprenderme. Gracias por escuchar mis spoken. Gracias por escuchar mi música. Gracias por quedarte hasta el final. Cuando las palabras pesan, cuando el silencio dice más que la voz. Tal vez nunca nos hemos visto. Tal vez nunca nos conozcamos en persona. Pero, de alguna manera, hemos coincidido aquí. Y eso ya significa mucho para mí. Hoy no vine a pedirte nada. Solo quería recordarte algo. Lo estás haciendo increíble.

te ha traído hasta aquí. Y eso merece más reconocimiento del que normalmente te das. Si últimamente has sentido que no eres suficiente, déjame decirte algo. No siempre veo el tamaño de nuestras propias tallas, pero sobrevivirlas también es una forma de ganar. Así que sigue intentando.

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2: Hay sonidos que anuncian guerras. Hay sonidos que anuncian celebraciones. Hay sonidos que anuncian despedidas. Pero llegará un sonido diferente. Un sonido que dividirá la historia entre el antes y el después. La Biblia declara que un día sonará la trompeta de Dios. Y lo que hoy parece permanente será transformado en un instante. Los reyes dejarán sus coronas. Los poderosos dejarán sus tronos. Las riquezas perderán su valor. Los aplausos de este mundo se apagarán. Porque cuando la final trompeta resuene, no importará cuánto acumulaste, sino cuánto obedeciste. No importará cuántos te conocieron, sino si conociste verdaderamente a Cristo. Será el llamado que despertará la esperanza de los que permanecieron fieles. Será el cumplimiento de las promesas que muchos consideraron imposibles. Será el día en que la fe se convertirá en vista. Por eso, mientras el mundo corre detrás de lo pasajero, el creyente mantiene sus ojos en la eternidad. Porque cada amanecer es una oportunidad para arrepentirse. Cada latido es una invitación a acercarse a Dios. Cada día es una nueva ocasión para caminar en santidad. La final trompeta aún no ha sonado. Todavía

que permanece firme, permanece despierto, permanece despierto, permanece fiel, porque el rey viene. Y cuando la final trompeta resuene en todo

0: Ha llegado el día que esperábamos.
1: Sin importar.
2: Esta canción quizá no consiga aplausos, pero hay mensajes que no fueron hechos para entretenerte. Fueron hechos para despertarte.

El Evangelio no vino para hacerte sentir cómodo mientras caminas hacia el precipicio. Vino a detenerte, a golpearte, a salvarte. Tal vez esta noche te moleste, tal vez que

Si esta letra te hizo pensar en alguien más, escúchala otra vez. Tal vez.

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Jesús le dijo, yo soy el camino, la verdad y la vida. Nadie viene al Padre si no es por mí.

han intentado convencer al mundo de que nunca te convertirás en lo que Dios te creó para ser. Déjalos. Algunas batallas se ganan de rodillas, dejando que Dios luche por ti. Recuerda esto. Nadie tiene el poder para detener lo que Dios ha determinado en tu vida. Has sobrevivido a cosas de las que ellos no saben. Has cargado dolores de los que nunca hablaste. Has librado batallas en silencio y aún así encontraste fuerzas para seguir adelante. Esa fuerza no vino de ellos, vino de Dios. Así que no dejes que te afecte la opinión de alguien. Construye. Sigue creyendo. Sigue orando. Estás sanando. Y Dios te está fortaleciendo en lugares que nadie puede ver. Luego levántate. No por venganza. No para demostrarles que están equivocados. Levántate porque Dios no ha terminado contigo.

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0: Si oras, Dios oye. Si crees, Dios cumple. Dios pone en nuestro camino a oyentes como tú.
1: Si perdiste el autobús, quizá evitaste un accidente. Si te rechazaron, tal vez te salvaron de un lugar equivocado. Y si alguien se fue, quizá estaba dejando espacio para algo mejor. Muchas veces llamamos mala suerte a cosas que no entendemos. Un trabajo perdido, una oportunidad que no ocurrió o una despedida inesperada. Pueden parecer injusticias, pero no todo lo que duele es una pérdida. A veces la vida nos desvía para protegernos de caminos que no eran para nosotros. Por eso confía en los desvíos, en las pausas y en los finales que no entiendes. Lo que hoy parece una desgracia podría ser exactamente lo que mañana agradecerás. Algunas bendiciones llegan disfrazadas de decepción.
2: ¿Qué atacaron tan duro? ¿Por qué te atacaron tan duro? ¿Por qué te atacaron tan duro?
3: Hoy vas a entender por qué intentaron destruirte. Escúchame bien. En las leyes del reino, la guerra no es personal. Es legal. El enemigo no ataca a cualquiera. Nadie gasta munición en un soldado sin armas. Te atacaron porque leyeron tu destino antes que tú. Vieron tu potencial y se aterraron. Pensaste que estabas perdiendo. Te equivocaste, solo te estaban preparando. Cada lágrima, cada traición, cada noche de fuego
2: fueron las firmas de tu contrato. ¡Despierta y toma autoridad!
3: Mira tus heridas. En la antigüedad, las marcas del guerrero eran su permiso para gobernar. Tus cicatrices no son vergüenza, son el prueba de que sobreviviste al infierno. ¿Quién carajos va a detener a un hombre que la muerte no pudo matar? El tiempo de dolor se acabó. Hoy cobras tu restitución. Exige el doble por cada humillación.
2: ¡Y camina con la cabeza en alto!
3: Si entiendes que tu proceso fue tu preparación, comenta ahora mismo.
4: Damas y caballeros, bienvenidos a una noche de fe y esperanza. Esta noche, una canción puede tocar el alma. Prepárense, porque el corazón también puede volver a creer.

0: día ve.
1: Una persona que cree en lo positivo y es reluciente en esta vida no busca la aprobación de la gente, sino de Dios.
2: Amanecer, pude entender que en ti vuelvo a nacer.
1: Todo el día te conectamos con el Señor.
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1: Hagas lo que hagas en esta vida, asegúrate de que también le dé paz a tu alma. La vida es demasiado corta para vivir siempre preocupado, cargando tensiones que poco a poco te apagan por dentro. Al final, no todo se trata de llegar lejos, sino de encontrar tranquilidad mientras recorres el camino.
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1: 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Le pedí a Dios fortaleza, y Él me brindó pruebas que no esperaba. No me entregó la fuerza como un regalo instantáneo, ni despejó todos los caminos para que nada me doliera. En su lugar, permitió que atravesara noches de incertidumbre, perdidas y silencios que parecían demasiado pesados. Al principio pensé que me había dejado solo, pero con el tiempo entendí que la fortaleza no se recibe hecha, se construye. Se forma en medio de la dificultad, en las lágrimas, en la espera y en la fe que no se rinde. Dios no siempre elimina las batallas. A veces las permite, porque sabe que al enfrentarlas, descubriremos una versión de nosotros mismos, más fuerte, más sabia y más cercana a Él.

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0: no prevalecerá ninguna arma que se forje contra ti. Toda lengua que te acuse será refutada. Esta es la herencia de los siervos del Señor, la justicia que de mí procede, afirma el Señor. Isaías 54:17.
1: Ser una buena persona no significa ser un tapete para que todos se limpien los pies. Hay una línea muy delgada entre tener un buen corazón y no tener amor propio. Si siempre estás disponible, la gente deja de valorarte porque asumen que tu tiempo no cuesta. Si siempre perdonas sin que haya un cambio, les estás enseñando cómo seguirte lastimando. No dejes que tu bondad se convierta en tu debilidad. Aprende a decir no sin sentir culpa y a poner límites sin pedir perdón. Recuerda, el que es bueno con todos suele terminar siendo injusto consigo mismo. Sé bueno, pero sé fuerte.
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2: Pero aún hablo de Dios. Pero aún hablo de Dios. Hablo de Dios. Pero aún lucho conmigo mismo. Hablo de Dios. Pero no siempre hago lo correcto. Hablo de Dios, pero todavía me equivoco. Hablo de Dios, pero sigo aprendiendo a obedecer. Hablo de Dios, pero he caído más de una vez. Hablo de Dios, pero Él no ha dejado de trabajar en mí. No hablo de Dios porque sea perfecto. Hablo de Dios porque, aun siendo imperfecto, Él nunca se ha rendido conmigo.
3: El fuego de la justicia de Dios. 1. La furia de Dios contra los amalecitas en tiempos de Esther. Dios usó a Esther y Mardoqueo para vengar a Israel de los descendientes de Amalec. Amán era uno de ellos. Libro de Esther 7:9-2. La furia de Dios cuando hirió a Usa. Usa tocó el arca del pacto para sostenerla, y Dios lo hirió de muerte por tocar lo sagrado sin permiso. Gus, Samuel 6:6-7. 3. La furia de Dios cuando mató al profeta desobediente. Un profeta fue enviado a dar un mensaje, pero desobedeció y comió donde no debía, y un león lo mató en el camino. Here's the text to process. Primeros Reyes 13:11-24. 4. La furia de Dios contra los egipcios en las primeras plagas. Dios convirtió el agua del Nilo en sangre, matando toda la vida del río. Una plaga que mostró su furia contra los dioses falsos de Egipto. Éxodo 7:5. La furia de Dios cuando hirió a Miriam con lepra. Miriam, la hermana de Moisés, habló contra su hermano, y Dios la castigó con lepra instantáneamente. Números 12:1-15. 6. La furia de Dios cuando castigó a los israelitas por el pecado de Acán. Acán robó objetos prohibidos de Jericó, y por su pecado, Israel perdió una batalla. Y luego Dios ordenó que Acán y su familia fueran apedreados y quemados. Josué 7:7. La furia de Dios

sobre Babilonia en el libro de Jeremías. Dios prometió arrasar Babilonia como castigo eterno por su orgullo y violencia contra su pueblo. Jeremías 50:51. 8. La furia de Dios en la destrucción de Nínive. Aunque se habían arrepentido en tiempos de Jonás, más tarde volvieron al pecado, y Dios destruyó Nínive para siempre. Libro de Nahum, 9. La furia de Dios cuando cayó fuego sobre los capitanes de 50. Elías llamó fuego del cielo sobre dos capitanes de 50 hombres que venían a arrestarlo. Y todos fueron consumidos. Dos Reyes, 1:9-12-10. La furia de Dios sobre los israelitas que se quejaban en el desierto. Dios envió serpientes venenosas que mordían y mataban a muchos. Solo los que miraban a la serpiente de bronce se salvaban. Amén.

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Hay personas que no buscan una salida. Buscan que alguien les aplauda mientras se hunden. Bienvenido al mundo de las víctimas profesionales. Aquellos que han construido su identidad entera alrededor de sus problemas. No quieren soluciones, quieren validación. Quieren que sientas lástima para no tener que actuar. Es la comodidad del no puedo. Decir que el sistema está en tu contra te quita la culpa, pero te roba todo el poder. Eres libre de ser una víctima, pero recuerda, las víctimas no conquistan nada. La autocompasión es una droga barata. Te da atención momentánea, pero te arranca el respeto a largo plazo. Hay una diferencia que tienes que entender. El dolor es inevitable, perder es parte del juego. Pero el sufrimiento es una elección. Es repetir la misma historia de derrota

0: no de lo que vas a hacer al respecto. Deja de ser el protagonista de tu tragedia. Empieza a ser el arquitecto de tu victoria. Modo guerra.
1: Señor, hoy no te pido entender. Señor, hoy no te pido entender. Señor, hoy no te pido entender. Te pido resistir sin romperme. Tú sabes lo que cargo. Tú sabes lo que me duele. Tú sabes lo que casi me apaga. Pero sigo aquí, con poca fuerza, pero con fe. No dejes que el miedo hable más fuerte que tu promesa. Toca mi mente. Sostén mi corazón, ordena mis pasos. Hoy suelto lo que no puedo controlar. Y declaro que no estoy solo, no estoy vencido y no estoy fuera de tus manos.
2: Llanto no es cuando tú lloras. Arrepentimiento es cuando tú cambias. 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
1: A veces me canso de ser buena persona. Mira. Hay días donde de verdad me pregunto si vale la pena seguir siendo tan considerado con todos. Porque intentas no lastimar. Piensas antes de hablar. Das oportunidades. Perdonas cosas que probablemente no debiste perdonar. Tratas de entender por qué alguien actuó como actuó. Y aún así, terminas siendo tú el que sale lastimado. Entonces empiezas a pensar, ¿para qué? ¿Para qué cuidar tanto cómo hago sentir a los demás? Si muchas veces nadie piensa en cómo me hacen sentir a mí. Y no, no quiero convertirme en una mala persona. No quiero volverme frío. Ni empezar a tratar mal a la gente solo porque alguna vez me trataron mal a mí. Pero sería mentira decir que no cansa. Cansa ser el que siempre intenta hacer las cosas bien. Cansa medir tus palabras mientras otros hablan sin pensar. Cansa perdonar mientras otros ni siquiera reconocen lo que hicieron. Cansa tener empatía por personas que nunca se detuvieron a tenerla contigo. Y llega un momento donde empiezas a endurecerte un poco. No porque hayas perdido el corazón, sino porque aprendiste que tener un buen corazón sin límites también puede destruirte. Antes pensaba que ser buena persona significaba aguantar, dar otra oportunidad, entender una vez más, quedarme un poco más. Ahora entiendo que también puedo ser buena persona y decir, hasta aquí. Puedo querer a alguien y alejarme. Puedo entender sus razones y aún así no aceptar lo que hizo. Puedo perdonar sin volver a abrir la misma puerta. Porque ser bueno no significa estar disponible para que cualquiera haga contigo lo que quiera. Y quizá eso era lo que me faltaba aprender. No necesito dejar de ser quien soy. Solo necesito dejar de entregarle esa versión de mí a personas que nunca supieron qué hacer con ella.
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2: Cuando lo que hagas sea la voluntad de Dios, todo parecerá ocurrir sin mucho esfuerzo y muchos obstáculos.
3: Dios es lo primero en mi vida. No importa si las cosas van bien o mal, sé que Él nunca me abandona. Cada día es una nueva oportunidad para agradecer, para confiar, para crecer. A veces no entendemos el porqué de las pruebas, pero Dios siempre tiene un plan perfecto. Despertar y tener un día más de vida ya es un milagro. No te enfoques solo en lo que te falta, valora lo que tienes y lo que Dios ya ha hecho por ti. Encomienda al Señor tu camino, confía en Él y Él actuará. Salmo 37:5.

Cuando un perro te lame la piel, lo hace por estas tres razones. Seguro ya te ha pasado y tal vez te pareció un poco asqueroso, pero en realidad te está enviando un mensaje muy importante. La primera razón es puro afecto. Para un perro, lamerte es equivalente a darte un abrazo. Su mamá lo hacía desde cachorro para calmarlo y demostrarle cariño. Así que cuando te lame la mano o la cara, te está diciendo que te ama y que se siente totalmente seguro a tu lado. La segunda razón es que le fascinas. Nuestra piel retiene sudor, sal e incluso rastros de lo que comemos. Como su olfato es 100.000 veces más potente que el de los humanos, una sola lamida le revela dónde estuviste, qué comiste o si acariciaste a otro animal. Es su forma de averiguar cómo fue tu día. Y la tercera razón es la más conmovedora de todas. Son auténticos expertos para leer nuestras emociones. Cuando estás triste, estresado o feliz, tu cuerpo libera hormonas que detectan al instante. Al lamerte, buscan tranquilizarte y hacerte saber que no estás solo. Es su manera de darte consuelo. Están pendientes de tu respiración, tu postura y cada uno de tus movimientos. Los perros vienen programados para captar cambios sutiles, dolor, estrés o una tensión repentina. Ellos no protegen a cualquiera de esta forma. Te cuidan porque tú eres todo para ellos. Justo por eso lo que viene a continuación es muy importante. Así que escucha muy bien. Los perros nos dan un amor incondicional, pero ocultan su propio dolor. Nunca se quejan. Siguen tratando de protegerte incluso cuando su cuerpo se desgasta en silencio. Los perros pierden colágeno a un ritmo sorprendentemente rápido conforme van envejeciendo. Es ahí cuando sus articulaciones se ponen rígidas. Su piel se reseca y su energía se va acabando. El colágeno es literalmente el pegamento que mantiene unido todo el cuerpo de tu perro, pero en lugar de prevenir este desgaste, los veterinarios suelen recomendar inyecciones y pastillas caras que solo debilitan su sistema inmunológico, empeorando el problema para poder recetar más productos y triplicar sus ganancias. Por eso siempre recomiendo agregar colágeno a su alimento para atacar el problema desde la raíz. El que siempre recomiendo se llama EOI Collagen. Yo lo compro en Amazon. Está fabricado aquí en Estados Unidos por una pequeña empresa familiar. Realmente funciona, se mezcla directamente con comida e incluso los perros más quisquillosos no lo perciben. Voy a dejar el enlace en mi perfil para que todos los que ven este video puedan obtener fácilmente el producto correcto sin necesidad de buscarlo. Además, si quieres mi rutina sencilla de colágeno para un envejecimiento saludable, solo comenta la palabra hueso debajo de este video y te la mando.

0: Hoy se acaba esa versión de mí, que aprendió a sobrevivir con el alma en el suelo. No voy a seguir hablándome desde la herida, ni caminando como si lo que me pasó tuviera la última palabra. Sí, me dolió, sí. Me sacudió, sí. Hubo días donde pensé que ya no podía más. Pero no nací para quedarme tirado en una temporada que Dios ya me permitió cruzar. Mi miedo no va a tomar decisiones por mí. Mi dolor no va a dictar mi futuro. Mi caída no va a convertirse en mi identidad. Hoy recupero mi fuerza, recupero mi voz y recupero el lugar que la tristeza me quiso quitar. No soy ruina, no soy derrota. Soy el final de un capítulo oscuro. Soy alguien que Dios sigue levantando. Y lo que Él está levantando en mí no se va a quedar en el suelo.
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0: pensaron que me habían destruido. Pensaron que la caída era el final de esta historia. Pero se les olvidó un pequeño detalle.
1: ¡A un guerrero de Dios no se le entierra! ¡Se le siembra!
0: Te traicionaron y pensaron que te quedarías tirado en el barro. Te cerraron las puertas y creyeron que te morirías en el desierto. Pero hoy ves la luz y te levantas. Esa fuerza no viene de tu ego. Viene del Dios que te ordenó ponerte de pie. ¡Mírame a los ojos!

miedo en estas venas. El león despertó y no piensa pedir perdón por su rugido. Comenta ahora mismo: aquí sigo de pie. Dale me gusta y sal a conquistar tu reino hoy.

Esta oración es para quien fue tan fácil de reemplazar, que todavía sigue preguntándose qué le faltó para que no lo soltaran así. Dios, tú sabes lo que duele ver que la persona por la que lloré siguió su vida tan rápido, como si todo lo que yo entregué no hubiera pesado nada. No permitas que ese abandono me convenza de que valgo menos, ni que el rechazo de alguien termine definiendo la manera en que yo me miro. Arranca de mí la obsesión de compararme, de buscar respuestas donde ya no hay amor, y de querer recuperar a quien ya decidió perderme. Si alguien pudo cambiarme tan rápido, entonces enséñame a dejar de rogar por un lugar que contigo jamás tendría que mendigar.

tomó tiempo entenderlo. Pero un día abrí los ojos y me di cuenta de una verdad incómoda. Nadie va a venir a salvarme. Mi felicidad, mi paz y mi éxito son mi responsabilidad. Pasé años culpando al pasado, a los demás o a la suerte. Como si el mundo me debiera algo. Pero el mundo no te debe nada. Si quieres un cambio, tienes que ser tú quien mueva la primera pieza. El momento perfecto es hoy.

0: cuando dejas de ser la víctima y te conviertes en el protagonista de tu propia historia.
1: ¡A darle!
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0: No siempre el problema es la tormenta. A veces el problema es la dirección en la que estás caminando. Jonás conocía la voz de Dios, pero decidió correr. Pensó que podía escapar del llamado, pero nadie puede huir de aquel que llena los cielos y la tierra. ¿Cuántas veces Dios nos habla y nosotros respondemos con silencio? ¿Cuántas veces preferimos nuestra voluntad antes que la de Él? La tormenta no llegó para destruir a Jonás, llegó para detenerlo. El gran pez no fue un castigo sin esperanza. Fue un lugar de misericordia donde Dios transformó un corazón rebelde en un corazón obediente. Quizá hoy estás huyendo del perdón. Quizá huyes del servicio. Quizá huyes de la misión que Dios puso en tus manos. Pero escucha esto. Dios sigue llamando, su gracia sigue alcanzando, su misericordia sigue esperando. Cuando Jonás obedeció, una ciudad entera tuvo la oportunidad de arrepentirse. La obediencia de un solo hombre abrió la puerta para la salvación de miles. No permitas que el temor, el orgullo, la desobediencia silencien el propósito que Dios tiene para tu vida. Deja de correr. Vuelve a Dios. Obedece su voz. Porque el llamado de Dios siempre será más grande que cualquier tormenta. Y su misericordia siempre será más profunda que cualquier error. No huyas de aquel que te llamó, corre hacia él. Y deja que él haga el resto.
1: Cuando

pero Dios nunca llega tarde. Aunque el proceso queme por dentro, su mano jamás te suelta.

0: todavía queda esperanza. Porque el mismo Dios que sana heridas todavía sigue levantando almas. Cristo vive. Amén. Amén.
1: A veces me canso de ser buena persona. Mira. Hay días donde de verdad me pregunto si vale la pena seguir siendo tan considerado con todos. Porque intentas no lastimar. Piensas antes de hablar. Das oportunidades. Perdonas cosas que probablemente no debiste perdonar. Tratas de entender por qué alguien actuó como actuó. Y aún así, terminas siendo tú el que sale lastimado. Entonces empiezas a pensar, ¿para qué? ¿Para qué cuidar tanto cómo hago sentir a los demás? Si muchas veces nadie piensa en cómo me hacen sentir a mí. Y no, no quiero convertirme en una mala persona. No quiero volverme frío. Ni empezar a tratar mal a la gente solo porque alguna vez me trataron mal a mí. Pero sería mentira decir que no cansa. Cansa ser el que siempre intenta hacer las cosas bien. Cansa medir tus palabras mientras otros hablan sin pensar. Cansa perdonar mientras otros ni siquiera reconocen lo que hicieron. Cansa tener empatía por personas que nunca se detuvieron a tenerla contigo. Y llega un momento donde empiezas a endurecerte un poco. No porque hayas perdido el corazón, sino porque aprendiste que tener un buen corazón sin límites también puede destruirte. Antes pensaba que ser buena persona significaba aguantar, dar otra oportunidad, entender una vez más, quedarme un poco más. Ahora entiendo que también puedo ser buena persona y decir, hasta aquí. Puedo querer a alguien y alejarme. Puedo entender sus razones y aún así no aceptar lo que hizo. Puedo perdonar sin volver a abrir la misma puerta. Porque ser bueno no significa estar disponible para que cualquiera haga contigo lo que quiera. Y quizá eso era lo que me faltaba aprender. No necesito dejar de ser quien soy. Solo necesito dejar de entregarle esa versión de mí a personas que nunca supieron qué hacer con ella.
2: Depresión no es falta. La depresión no es falta de ganas. Y la ansiedad no es exceso de preocupación. Es tu cuerpo gritando que ya no puede cargar con versiones de ti que no te pertenecen. Te han dicho que seas fuerte, pero la verdadera fuerza es aceptar que estás roto para poder reconstruir.

0: A veces, el trabajo más importante es el que nadie ve. Es ese esfuerzo que haces cuando estás a solas, cuando estás cansado y decides seguir, cuando nadie te está aplaudiendo. No te desanimes si el mundo no nota tus pequeños avances. Las raíces de los árboles más grandes crecen en la oscuridad, bajo tierra, en silencio. Si estás luchando una batalla que nadie conoce, déjame decirte algo. Yo sí te veo. Tu constancia es tu mayor victoria. Sigue construyendo en silencio, que tu éxito se encargará de hacer todo el ruido. No te detengas ahora.
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0: Señor, no quiero repetir heridas que no empezaron conmigo. Rompe en mi vida los patrones de orgullo, abandono, gritos, miedo y falta de amor. Que mi historia no sea una copia del dolor que vi crecer en otros. Enséñame a sanar sin odiar, a cambiar sin culpar y a construir distinto contigo. Que conmigo empiece algo nuevo.

Hay personas que no buscan una salida. Buscan que alguien les aplauda mientras se hunden. Bienvenido al mundo de las víctimas profesionales. Aquellos que han construido su identidad entera alrededor de sus problemas. No quieren soluciones, quieren validación alrededor de sus problemas.

que vas a hacer al respecto. Deja de ser el protagonista de tu tragedia. Empieza a ser el arquitecto de

quiero pasar mi vida escondido detrás del miedo. Si me diste dones, voz, fuerza y propósito, no permitas que los entierre por inseguridad. Rompe la vergüenza que me hizo callar y la duda que me hizo sentir pequeño. Dame valentía para levantarme, avanzar y caminar aunque todavía no vea todo el camino. Hoy vuelvo a creer que mi vida tiene propósito en tus manos.

vendieron la idea de que la meta es la comodidad. Te engañaron. El ser humano no está diseñado para la facilidad constante. Mira a tu alrededor. Nunca antes habíamos tenido tantas comodidades y, sin embargo, nunca antes habíamos tenido una generación tan ansiosa, frágil y perdida. Cuando le quitas la resistencia a un barco, no flota mejor. Se deriva a la deriva. La comodidad prolongada no es una recompensa. Es un sedante que duerme tu voluntad mientras tu potencial se pudre en silencio. Buscas ante todo. Quieres el cuerpo sin la fatiga, el éxito sin el proceso, el respeto sin las cicatrices. Pero el carácter no se construye en la calidez de tus cobijas.

Si miras atrás y prestas atención a tu historia, te darás cuenta de que Dios siempre ha resuelto todo. Aquello que creías que te iba a destruir, solo te hizo más fuerte. Lo que dolió, te hizo crecer. Y lo que perdiste, Dios lo quitó para darte algo mejor. No te desesperes por el proceso. Lo que hoy parece una prueba, mañana será tu mayor testimonio. Si Dios sostiene tu vida, nada es en tu contra. Todo está operando a tu favor. Eso que tanto te preocupa y que llevas esperando en oración, ya está en sus manos. Descansa. Tu milagro viene en camino.

Sé que te pasaron cosas terribles. Sé que te fallaron, que te rompieron y que el mundo no ha sido justo contigo. Pero aquí está la verdad que nadie se atreve a decirte, porque quieren caerte bien. Tu trauma no es tu culpa, pero tu sanación sí es tu responsabilidad. Te has quedado a vivir en el papel de víctima porque es cómodo. Es cómodo decir no puedo porque me hicieron esto, o así soy yo. Porque nunca me dieron aquello, usas tus cicatrices como un escudo para no tener que luchar, para no tener que intentar nada nuevo. Te convertiste en el guardia de tu propia desgracia. El dolor que sufriste fue real, pero usarlo para quedarte sentado es una elección. La comodidad de la lástima es una trampa. Mientras tú sigues señalando al pasado, tu futuro se está desangrando en el presente. A nadie le importa tu historia de dolor si no haces algo con ello. Deja de pedirle permiso a tus heridas para empezar a vivir. El tiempo no te va a devolver los años que perdiste llorando sobre las ruinas. Levántate, límpiate el polvo y entiende que el único que te está deteniendo ahora eres tú, aferrado a tu propio dolor. El mundo no te debe nada por haber sufrido.

A veces pienso en algo. Que detrás de cada reproducción no hay un número. Hay una persona. Alguien que decidió regalarme unos minutos de su vida. Y eso nunca deja de sorprenderme. Gracias por escuchar mis spoken. Gracias por escuchar mi música. Gracias por quedarte hasta el final. Cuando las palabras pesan, cuando el silencio dice más que la voz. Tal vez nunca nos hemos visto. Tal vez nunca nos conozcamos en persona. Pero, de alguna manera, hemos coincidido aquí. Y eso ya significa mucho para mí. Hoy no vine a pedirte nada. Solo quería recordarte algo. Lo estás haciendo increíble.

traído hasta aquí. Y eso merece más reconocimiento del que normalmente te das. Si últimamente has sentido que no eres suficiente, déjame decirte algo. No siempre vemos el tamaño de nuestras propias batallas, pero sobre

Sobre todo, nunca olvides esto. Lo estás haciendo increíble.

Hay sonidos que anuncian guerras. Hay sonidos que anuncian celebraciones. Hay sonidos que anuncian despedidas. Pero llegará un sonido diferente. Un sonido que dividirá la historia entre el antes y el después. La Biblia declara que un día sonará la trompeta de Dios. Y lo que hoy parece permanente será transformado en un instante. Los reyes dejarán sus coronas. Los poderosos dejarán sus tronos. Las riquezas perderán su valor. Los aplausos de este mundo se apagarán. Porque cuando la final trompeta resuene, no importará cuánto acumulaste, sino cuánto obedeciste. No importará cuántos te conocieron, sino si conociste verdaderamente a Cristo. Será el llamado que despertará la esperanza de los que permanecieron fieles. Será el cumplimiento de las promesas que muchos consideraron imposibles. Será el día en que la fe se convertirá en vista. Por eso, mientras el mundo corre detrás de lo pasajero, el creyente mantiene sus ojos en la eternidad. Porque cada amanecer es una oportunidad para arrepentirse. Cada latido es una invitación a acercarse a Dios. Cada día es una nueva ocasión para caminar en santidad. La final trompeta aún no ha sonado. Todavía hay tiempo para buscar al Señor.

que permanece firme, permanece despierto, permanece despierto, permanece fiel, porque el rey viene. Y cuando la final trompeta resuene en todo

0: ha llegado el día que esperábamos.
1: Evan, dale a cada día la posibilidad de ser el mejor día de tu vida. Suena mejor.

han intentado convencer al mundo de que nunca te convertirás en lo que Dios te creó para ser. Déjalos. Algunas batallas se ganan de rodillas, dejando que Dios luche por ti. Recuerda esto. Nadie tiene el poder para detener lo que Dios ha determinado en tu vida. Has sobrevivido a cosas de las que ellos no saben. Has cargado dolores de los que nunca hablaste. Has librado batallas en silencio y aún así encontraste fuerzas para seguir adelante. Esa fuerza no vino de ellos. Vino de Dios. Así que no dejes que te afinión de alguien. Construye. Sigue creyendo. Sigue orando. Estás sanando. Y Dios te está fortaleciendo en lugares que nadie puede ver. Luego levántate. No por venganza. No para demostrarles que están equivocados. Levántate porque Dios no ha terminado contigo.

0: Porque cuando Dios está contigo, no tienes nada que temer.
1: Han intentado convencer.
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2: Cuando lo que hagas sea la voluntad de Dios, todo parecerá ocurrir sin mucho esfuerzo y muchos obstáculos.
3: Dios es lo primero en mi vida. No importa si las cosas van bien o mal, sé que Él nunca me abandona. Cada día es una nueva oportunidad para agradecer, para confiar, para crecer. A veces no entendemos el porqué de las pruebas, pero Dios siempre tiene un plan perfecto. Despertar y tener un día más de vida ya es un milagro. No te enfoques solo en lo que te falta, valora lo que tienes y lo que Dios ya ha hecho por ti. Encomienda al Señor tu camino, confía en Él y Él actuará. Salmo 37:5.

Cuando un perro te lame la piel, lo hace por estas tres razones. Seguro ya te ha pasado y tal vez te pareció un poco asqueroso, pero en realidad te está enviando un mensaje muy...

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cristiana. Jesús le dijo, yo soy el camino, la verdad y la vida. Nadie viene al Padre si no es por mí.

me renueves, Padre. Ya no puedo y hoy vuelvo a tu presencia, porque contigo, Señor.

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0: a predicar en este momento la palabra del Señor. Salmo capítulo 37, versículo 4. Salmo capítulo 37, versículo 4. Quiero compartirles allí un texto que es muy conocido de la palabra del pueblo del Señor, más bien Salmo 37, 4. Más bien Salmo 37, 5 para ser exacto este texto. Los dos, tanto 4 y 5, pero me voy a ir solamente al 5 para dar el texto de introducción a lo que yo quiero compartirle hoy en este momento. Y la palabra del Señor dice así: encomienda a Jehová tu camino y confía en Él y Él lo hará. Amén. Una vez más, encomienda a Jehová tu camino y confía en Él y Él hará. Señor, tu palabra no vuelve vacía. Hoy está, esta mañana, Señor, si hay alguien que viene turbado, Señor, si hay conflicto en su personalidad, si hay problemas que están agobiando profundamente su ser, estamos hoy en este momento ante un Dios que es maravilloso, que dice: confía en mí, confía en mí. Dame tu proceder, dame tu personalidad, dame tu camino, y yo voy a hacer sendas donde no hay. Que tu palabra no vuelva vacía, Señor. Gracias, Padre. Amén y amén. Este mensaje creo que se los voy a predicar en dos partes. Esta es la primera parte de este mensaje. Dios te puede liberar de tu personalidad. Dios te puede liberar de tu personalidad. Y si le podemos agregar, si hay una personalidad enferma. El diccionario, el pequeño Larousse, dice que personalidad es la diferencia individual que distingue a una persona de la otra. Es esa diferencia individual en que nos distingue del uno del otro. Mis queridos hermanos, pueblo del Señor, hace tiempo atrás, un gran aviso en una página entera salió en uno de los periódicos más prestigiados, mis hermanos, de la nación. Y el periódico New York Times, el cual, para poner allí un encabezado, cuesta aproximadamente $25,000. Y salió en ese periódico el encabezado, en el cual salió una nota muy importante, y eso de importante entre paréntesis, salió un año después, exactamente un año después, en que John Lennon había sido asesinado. O sea que John Lennon fue asesinado un 8 de diciembre de 1980. Esta nota salió un 8 de diciembre de 1981. Ese aviso fue publicado por su esposa Yoko Ono. Y oiga lo que decía esto en el periódico, de un costo de $25,000. Solamente sus regalías, solamente las regalías de algunas de las canciones de los Beatles, y principalmente de John Lennon, fueron comprados por Michael Jackson cerca de $100 millones. Así que $25,000, ¿qué era para Yoko Ono? Pero quiero lo que decía, óigame bien, hermanos, jóvenes, preciosos muchachos hermosos de Nuevo Amanecer, iglesia querida, oiga lo que escribió Yoko Ono, que publicó. Dice: yo le doy gracias a Dios por su sentimiento de enojo por la muerte de John. Comparto ese enojo y me enojo conmigo misma por no haber protegido a mi querido esposo John, y con todos vosotros por permitir que la sociedad se desintegre hasta tal punto. La única venganza que tendría sentido para nosotros, oiga lo que dice, sería la reforma oportuna de la sociedad. Una sociedad que debe basarse en el amor y la confianza. Y el único consuelo que me queda es pensar que es posible crear un mundo de paz en esta tierra para nosotros y para nuestros hijos. Enorme, ¿no? Merece hasta un aplauso. Enorme lo que hizo Yoko Ono. Muy bonito, ¿cree usted? ¿Verdad que está de acuerdo conmigo? ¡Qué bonito!
1: ¡Qué bárbara mujer! ¡Qué sapiencia! ¡Qué conocimiento! Puede ser hasta sabiduría. ¡Qué barbaridad!
0: Por un joven fanático y admirador suyo. Y Yoko Ono lamenta que su marido haya caído víctima por una sociedad que ama la violencia.
1: Pero cuando John Lennon y los Beatles se encontraban en su apogeo, ellos contribuyeron con su música.
0: Por eso ya no vamos a aplaudir, gracias por el aplauso. A lo mejor ya no merece esto un aplauso porque está muy lejos.
1: Ellos contribuyeron, estos jóvenes, con su música. Ellos contribuyeron con sus actitudes a empeorar ese signo de rebeldía. Y fue este hombre llamado John Lennon que junto con sus otros tres compañeros famosos llamados los Beatles, saliendo de las palabras de John Lennon, este hombre dijo: nosotros, los Beatles, estas cuatro personalidades del mundo, somos más famosos que Jesucristo.
0: Eso dijo John Lennon.
1: Y entonces miles de jóvenes de todo el mundo los aplaudieron con euforia. Todos, wow, sí, ustedes son más famosos que Jesús. Y ellos, los Beatles, los que activaron precisamente, juntamente con otros grupos como Queens, como Elvis, ellos activaron la rebeldía juvenil y llegó a un deterioro completo de la personalidad de nuestros jóvenes que prevalece hoy hasta nuestros días. Y Yoko Ono ahora reclama y dice: señores, por favor, vamos a formar una nueva sociedad. Vamos a formar una nueva sociedad, la cual deba de basarse en el amor, deba de basarse en la confianza. Pero para hacer o para cambiar una nueva sociedad, la cual reclama esta mujer viuda, solamente esta nueva sociedad puede formarse. Sin lugar a dudas, solamente hay una causa, solamente hay una situación, solamente hay un procedimiento, y ese se llama Jesucristo, porque Él lo hizo en la cruz de Calvario para que nosotros, mis hermanos, por medio del amor que mostró Jesús, gota por gota, toda su sangre, nosotros fuéramos derrimidos de la maldición del pecado.
0: Esta nueva sociedad solamente puede basarse no tanto en el amor al prójimo, sino en el amor a Dios.
1: Por eso uno de los problemas sociales del mundo libre en la actualidad es el que hoy conocemos y suele dominarse, mis queridos hermanos, como el comportamiento anormal. Comportamiento anormal. Anormal. En los Estados Unidos ingresan diariamente a los manicomios y a los servicios psiquiátricos en los hospitales, diariamente 700 personas. Más de la mitad de las camas de los hospitales en los Estados Unidos, unas aproximadamente 800 mil, son ocupadas por los enfermos que están trastornando o trastornados mentales. 123 mil personas son atendidas en las instituciones para aquellos que tienen retrasos mentales. Aproximadamente 100 mil personas están convalecientes y reciben terapia intensiva y tratamiento en clínicas mentales. Sin embargo, estas cifras solo se refieren a un pequeño cuadro de todos los trastornos de la personalidad y de la conducta normal que está sucediendo en este país llamado los Estados Unidos.
2: Sé que estás cansado de esperar una respuesta, un milagro, una salida. Sé que te duele no ver resultados, que a veces parece que Dios guarda silencio. Pero hoy Él te dice: no es que no te escuche, es que estoy preparando algo mejor. Padre amado, en medio de mi impaciencia, enséñame a confiar en tus tiempos perfectos. Ayúdame a no correr cuando tú me estás enseñando a caminar con fe. Rompe la ansiedad que me aprisiona. Calma mi mente cuando la duda me visita. Hazme entender que cuando no estás actuando, sigues obrando en silencio. Hoy me rindo a tu voluntad. Confío en que lo que no entiendo hoy será testimonio mañana y que todo lo que has prometido llegará en el momento exacto. Mientras tanto, sostén mi fe, sostén mi corazón y que jamás me suelte de tu mano. Amén. 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

le dijo, Jesús le dijo, yo soy el camino, la verdad y la vida. Nadie viene al Padre, sino es por mí.

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0: Todos conocemos la historia de Moisés y el Mar Rojo, pero pocos recuerdan que Dios abrió las aguas otra vez años después, cuando el pueblo de Israel iba a cruzar el río Jordán. Esta vez, Moisés ya no estaba. Ahora era Josué quien lideraba y frente a ellos, un río imposible de cruzar. Las aguas estaban desbordadas, la corriente era fuerte, pero Dios les dio una orden, que los sacerdotes den el primer paso y verán el milagro. Los sacerdotes cargaban el arca del pacto y cuando sus pies tocaron el agua, el río se detuvo. Las aguas se abrieron y el pueblo entero cruzó en seco hacia la tierra prometida. Dios no siempre repite el milagro igual, pero sigue abriendo caminos donde no los hay. Si hoy estás frente a un río que no puedes cruzar, da el primer paso en fe y verás cómo Dios detiene las aguas por ti. Comenta, Dios abrirá el camino si crees en milagros.
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Cuando escuches de guerras, se levantarán nación contra nación y reino contra reino. Cuando hayan terremotos, hambre y enfermedades, también habrá señales en el sol, la luna y las estrellas. No te alarmes, porque es necesario que esto suceda. Prepárate y lava tus vestiduras, porque Él viene por ti. Todo lo que Dios hace es bueno, y todo lo que Dios permite es necesario.

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3: Queridos hermanos, les voy a cantar mi testimonio. Y en esta canción está la historia de mi vida, en la de los hombres no deben llorar. Hace muchos años, 30 y pico de años, cantaba esta canción porque me sentía muy triste. Ahora la van a escuchar diferente, la van a escuchar en su segunda versión, en dos partes. La primera parte de mi vida y la otra, la que estoy viviendo hoy, bendecido por el Señor. Los hombres no deben llorar.

0: Cuando lo que hagas sea la voluntad de Dios, todo parecerá ocurrir sin mucho esfuerzo y muchos obstáculos.
1: Dios es lo primero en mi vida. No importa si las cosas van bien o mal, sé que Él nunca me abandona. Cada día es una nueva oportunidad para agradecer, para confiar, para crecer. A veces no entendemos el porqué de las pruebas, pero Dios siempre tiene un plan perfecto. Despertar y tener un día más de vida ya es un milagro. No te enfoques solo en lo que te falta, valora lo que tienes y lo que Dios ya ha hecho por ti. Encomienda al Señor tu camino, confía en Él, y Él actuará. Salmo 37:5.
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Y mire lo que encontró un hombre que vino de Francia. Este hombre lo mandaron de Francia para que estudiara la nación norteamericana. Vaya a estudiar Norteamérica porque está tan bien. Esto fue en el año de 1800. Hoy salen despavoridos. No, hombre, si algo está perdido es esta nación. Pero en los años 1800 mandaron a un hombre para que fuera a observar a los Estados Unidos. ¿Por qué Estados Unidos era tan grande? Y mire lo que sucedió. Mire lo que pasó. Y lo puse de pie para que escuche esto. Eran los años de 1830 y el gobierno de Francia envió al juez más respetado de esa nación. Él se llamaba Alexis de Tocqueville. Lo mandaron por su inteligencia y por ser el juez más capacitado de la nación, para que estudiara la sociedad norteamericana, estudiara sus creencias y estudiara sus prisiones. Escuche usted. Y que para averiguar por qué había en 1830 la nación con más poca criminalidad en el mundo entonces conocido. Hoy en día lo mataban al pobre si viniera. Luego de varios años de un estudio concienzudo, escribió lo que él vio en los Estados Unidos. Oiga lo que vio. Su libro se llamaba The Democracy of the United States, la democracia de los Estados Unidos. En 1840, entonces Alexis de Tocqueville, él narra, ¿sí?, acerca del motivo por qué Estados Unidos era grandioso. Grandioso como nación. La verdadera razón de cuál era su baja tasa de criminalidad en ese entonces. Oiga lo que escribió. Esto es lo sorprendente. Dijo: porque busqué en la grandeza de los Estados Unidos, la busqué en sus cómodos puertos, la busqué en sus amplios ríos, fui a sus fértiles campos y a sus interminables bosques, y me di cuenta que su grandeza no estaba allí. La busqué en sus ricas minas y en su vasto comercio, el comercio mundial que él tenía en ese entonces, su sistema. Busqué en sus sistemas de escuelas públicas, que no vengo ahorita porque se iría lleno de terror, su sistema de escuelas públicas y en sus instituciones universitarias. Me di cuenta que allí no es. La busqué, la busqué en su Congreso Democrático y en su inigualable Constitución, y no estaba allí. Y que no venga a buscarla, porque se llevará la más terrible decepción de este nuevo gobierno. No fue hasta que, hasta que fui a sus iglesias en los Estados Unidos y escuché sus púlpitos encendidos, en el que había justicia de Dios, y entonces entendí el secreto y entendí la grandeza y el poder. Los Estados Unidos son grandes porque son buenos y se dejan ser buenos sin dejar ser grandes, porque Dios está con ellos. Siglo y medio después, ya se murió ese señor, todo lo que pasó. Acá, que estamos hablando de 200 años después, más bien. Siglo y medio después, los Estados Unidos. ¿Qué es lo que ha pasado, mis hermanos, que tenemos que retomar? ¿Qué es lo que ha pasado hoy en nuestros días? 200 años después que escribe este postulado, The Democracy of the United States of America, en 1840. 200 años después, hermanos, los Estados Unidos han abandonado públicamente la Biblia como el ancla moral de nuestra sociedad y educación. A nadie debe asombrar que después de décadas de enseñarle a nuestros hijos que no hay cosas absolutamente correctas o incorrectas, enfrentamos un sorprendente quebrantamiento en la moral pública, y a la vez cómo han aumentado terriblemente la criminalidad en esta nación.
El presidente de los Estados Unidos, Andrew Jackson, en ese entonces tenía la misma opinión, por la cual observó a Alexis de Tocqueville respecto a la posición central de las escrituras que tenían en la vida esa nación. Ahora este libro es pateado, es escupido. Ahora este libro es cambiado. Ahora este libro no importa. ¿Sabe por qué? Porque este libro está en una mesa. Juramentan con él y es lo primero que hay cuando juramentan. Leyes a favor. A favor del homosexualismo, a favor del lesbianismo, a favor del pecado, cuando se juramenta arriba de él. Mis hermanos, el presidente Andrew Jackson tenía la razón, como la tenía Alexis de Tocqueville, respecto a la posición central de las escrituras en la vida de una nación. Cuando estaba este presidente norteamericano en el lecho de la muerte, dijo a la gente que le rodeaba: tráiganme ese libro sagrado, tráiganme ese libro santo, pónganlo aquí conmigo, déjenlo a un libro a un lado de mi pecho. Y dijo sus últimas palabras: Señor, este libro es la roca sobre la cual, por eso traje este mensaje y este escrito, este libro es la roca.

Hoy se acaba esa versión de mí, que aprendió a sobrevivir con el alma en el suelo. No voy a seguir hablándome desde la herida, ni caminando como si lo que me pasó tuviera la última palabra. Sí, me dolió, sí. Me sacudió, sí. Hubo días donde pensé que ya no podía más. Pero no nací para quedarme tirado en una temporada que Dios ya me permitió cruzar. Mi miedo no va a tomar decisiones por mí. Mi dolor no va a dictar mi futuro. Mi caída no va a convertirse en mi identidad. Hoy recupero mi fuerza, recupero mi voz y recupero el lugar que la tristeza me quiso quitar. No soy ruina, no soy derrota, no soy el final de un capítulo oscuro. Soy alguien que Dios sigue levantando y lo que Él está levantando en mí no se va a quedar en el suelo.

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pensaron que me habían destruido. Pensaron que la caída era el final de esta historia. Pero se les olvidó un pequeño detalle. ¡A un guerrero de Dios no se le entierra! ¡Se le siembra! Te traicionaron y pensaron que te quedarías tirado en el barro. Te cerraron las puertas y creyeron que te morirías en el desierto. Pero hoy ves la luz y te levantas. Esa fuerza no viene de tu ego. Viene del Dios que te ordenó ponerte de pie. ¡Mírame a los ojos!

estas venas. El león despertó y no piensa pedir perdón por su rugido. Comenta ahora mismo: aquí sigo de pie. Dale me gusta y sal a conquistar tu reino hoy.

0: Esta oración es para quien fue tan fácil de reemplazar, que todavía sigue preguntándose qué le faltó para que no lo soltaran así. Dios, tú sabes lo que duele ver que la persona por la que lloré siguió su vida tan rápido, como si todo lo que yo entregué no hubiera pesado nada. No permitas que ese abandono me convenza de que valgo menos, ni que el rechazo de alguien termine definiendo la manera en que yo me miro. Arranca de mí la obsesión de compararme, de buscar respuestas donde ya no hay amor, y de querer recuperar a quien ya decidió perderme. Si alguien pudo cambiarme tan rápido, entonces enséñame a dejar de rogar por un lugar que contigo jamás tendría que mendigar.
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0: ¿Sabías que Dios iba a destruir a la humanidad? Hasta que Jesús habló. Las legiones de ángeles con espadas de fuego. La paciencia divina había llegado a su fin. La humanidad había torturado y crucificado al Hijo de Dios. Y el juicio estaba listo. Las nubes se ennegrecieron. La tierra tembló. El cielo retumbó con furia. Bastaba una palabra de Dios y todo sería cenizas. Pero entonces, desde la cruz, una voz débil atravesó la tormenta. Padre, perdónalos porque no saben lo que hacen. El tiempo se detuvo. Los ángeles, con furia en sus ojos, bajaron sus armas. Dios no dio la orden. La ira quedó suspendida en el aire, retenida por el sacrificio. El cielo observó con horror cuando Jesús exhaló su último aliento. Todo está cumplido. Y en ese instante, los ángeles lloraron, porque supieron que la humanidad había sido salvada por ahora.
1: Un artículo que salió en una revista femenina publicó lo siguiente, que decía este artículo, que fue muy solicitado en esa revista, y el artículo decía lo siguiente que se escribió: yo aprendí a amar a mi esposo. ¿Verdad que se mira bien simple y bien sencillo? ¿Qué tan poderoso puede tener un artículo que se escribe en una revista que dice: yo aprendí a amar a mi esposo? Yo lo puedo decir, yo lo puedo escribir, usted y yo, cada quien. Pero ¿qué decía ese artículo? Mire lo que decía. Decía este artículo: la autora relata cómo se casó apresuradamente para huir de su hogar paterno. Así está el artículo. Y ese hogar paterno, vea usted de dónde viene, vea el arrastre que traía. Ese hogar paterno estaba lleno de conflictos. Al poco tiempo comprendió que se había unido a alguien al que no amaba absolutamente nada. ¿Por qué? Porque se casó con él para quitarse de los conflictos de su casa. Fíjese usted. Luego, pero buscó la ayuda del Señor y dejó que su corazón fuese cambiado. ¿Por quién? Por el poder del Espíritu Santo. Ella hizo su aporte, obedeció al Señor, o sea, que comenzó a actuar en la forma en que lo haría una mujer que amara realmente a su marido. Qué interesante. Yo no amo a mi marido, me cae peseta, no lo aguanto, no lo soporto. Pero ella, a través del Espíritu Santo, lo amó como si lo amara, pero no lo amaba. Empezó a tratarlo con, por eso el artículo está muy especial, está muy serio. Comenzó a actuar, hermanos, en el aporte que ella hizo, comenzó a actuar en la forma en que lo haría una mujer que verdaderamente ama con todo corazón a su esposo. Le preparaba su comida favorita, cuidaba con esmero la casa, se expresaba en la forma más cariñosa y más amable posible. Unos años después, uno de los hijos ya creciditos le dijo, ¿qué le dijo su hijo? Le dijo: mamá, con mis hermanos siempre nos sentimos muy dichosos porque tenemos un padre y una madre que se aman maravillosamente. Esta mujer tuvo la disposición de obedecer a Dios y dio un paso de fe, y el Señor le dio la capacidad de desarrollar un amor verdadero, genuino y profundo sobre su esposo que no amaba. Dios capacita a sus hijos a amar con un amor que no es natural, es un amor sobrenatural. Si eso pudieran escucharnos todas las parejas del mundo, y voy a quitar la palabra pareja porque está tóxica, todos los matrimonios del mundo, si eso lo escucharan, si hubieran leído este artículo que impactó y fue la revista muy fuerte que se dio a conocer. Esto: Dios capacita a sus hijos a través del poder del Espíritu Santo para amar con un amor sobrenatural. Escúchame tú que vas manejando, escúchame tú que estás escuchando 94.9, escúchame tú que estás allá en el Facebook. Dios da un amor sobrenatural, no como el amor de Hollywood, no como el amor de J-Lo, no como el amor de Lady Gaga, no como el amor de fulana y sutana. Es el amor que viene del poder del Espíritu Santo, entiéndeme.

Cuando escuches de guerras, se levantarán nación contra nación y reino contra reino. Cuando hayan terremotos, hambre y enfermedades, también habrá señales en el sol, la luna y las estrellas. No te alarmes, porque es necesario que esto suceda. Prepárate y lava tus vestiduras, porque Él viene por ti. Todo lo que Dios hace es bueno, y todo lo que Dios permite es necesario.

Me tomó tiempo entenderlo. Pero un día abrí los ojos y me di cuenta de una verdad incómoda. Nadie va a venir a salvarme. Mi felicidad, mi paz y mi éxito son mi responsabilidad. Pasé años culpando al pasado, a los demás o a la suerte, como si el mundo me debiera algo. Pero el mundo no te debe nada. Si quieres un cambio, tienes que ser tú quien mueva la primera pieza.

0: momento dejas de ser la víctima y te conviertes en el protagonista de tu propia historia.
1: ¡A darle!
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No siempre el problema es la tormenta. A veces el problema es la dirección en la que estás caminando. Jonás conocía la voz de Dios, pero decidió correr. Pensó que podía escapar del llamado, pero nadie puede huir de aquel que llena los cielos y la tierra. ¿Cuántas veces Dios nos habla y nosotros respondemos con silencio? ¿Cuántas veces preferimos nuestra voluntad antes que la de Él? La tormenta no llegó para destruir a Jonás, llegó para detenerlo. El gran pez no fue un castigo sin esperanza. Fue un lugar de misericordia donde Dios transformó un corazón rebelde en un corazón obediente. Quizá hoy estás huyendo del perdón. Quizá huyes del servicio. Quizá huyes de la misión que Dios puso en tus manos. Pero escucha esto. Dios sigue llamando, su gracia sigue alcanzando, su misericordia sigue esperando. Cuando Jonás obedeció, una ciudad entera tuvo la oportunidad de arrepentirse. La obediencia de un solo hombre abrió la puerta para la salvación de miles. No permitas que el temor, el orgullo, la desobediencia silencien el propósito que Dios tiene para tu vida. Deja de correr. Vuelve a Dios. Obedece su voz. Porque el llamado de Dios siempre será más grande que cualquier tormenta. Y su misericordia siempre será más profunda que cualquier error. No huyas de aquel que te llamó, corre hacia él. Y deja que él haga el resto. Con Dios. Cuando el alma...

pero Dios nunca llega tarde. Aunque el proceso queme por dentro, su mano jamás te suelta.

0: todavía queda esperanza. Porque el mismo Dios que sana heridas todavía sigue levantando almas. Cristo vive. Amén. Amén.
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2: Queridos hermanos, les voy a cantar mi testimonio. Y en esta canción está la historia de mi vida, en la de los hombres no deben llorar. Hace muchos años, 30 y pico de años, cantaba esta canción porque me sentía muy triste. Ahora la van a escuchar diferente, la van a escuchar en su segunda versión, en dos partes. La primera parte de mi vida y la otra, la que estoy viviendo hoy, bendecido por el Señor. Los hombres no deben llorar.

Queridos hermanos, les voy a cantar mi testimonio. Y en esta canción está la historia de mi vida, en la de los hombres no deben llorar. Hace muchos años, 30 y pico de años, cantaba esta canción porque me sentía muy triste. Ahora la van a escuchar diferente, la van a escuchar en su segunda versión, en dos partes. La primera parte de mi vida y la otra, la que estoy viviendo hoy, bendecido por el Señor. Los hombres no deben llorar.

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